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6: Son las 6:06. 31 grados centígrados. 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
7: Las 6:07. Bienvenidos a estas tus leyendas de jueves 3 de septiembre. Oye, ayer se los dije, me empezaron a pedir que dónde te agarró el temblor. Y justamente hoy, epicentro en Veracruz. O sea, ¿cómo? Ya les dije que nada de andar poniendo septiembre. Sorpréndeme, porque sorprendidos vamos a quedar, canijos. Bienvenidos, son las 6:07. Estas son las leyendas de la mejor.

0: Nosotros iniciando con el pie derecho, señores, escuchamos a Brindis con el tema Por Estar Pensando en Ti. Órale, bienvenidos y bienvenidas. ¿Quién se reporta ya? Por acá me dejaron pendientes algunos temas, claro, ahorita los vamos a ir poniendo. Dice, el llanto del ilegal de Tierra de México. Órale, más adelantito te la pongo, mi hermano, porque ahorita estamos en las meras leyendas, ¿va? César Hernández, adelante, carnal.
1: Mi estimado cachorro, buenas tardes.
0: Muy buena tarde, campeón.
1: Igualitos a la cita.
0: Ventos.
1: Ahora en casita.
0: ¿Y quién como tú?
1: Seguimos con las leyendas pisteadoras ahora. Ah, un tacitazo de Chalino Sánchez, la baraja de oro.
0: La baraja de oro.
1: Sale para destapar la primera porque han sido unos días muy pesados. Ya te la sabes, tu amigo César. Aquí en Sumidero, un abrazo para todos.
0: Perfecto, con el Chalino Sánchez. Oye, a mí el otro día me dijeron de es un tratamiento antiestrés, pero no las encontré, ¿eh? Fui a buscarlas a distintos lugares. Dicen que vienen en presentación de 6, 12 y 24. La realidad es que yo anduve preguntando y nadie supo decirme. Hola, muy buena tarde, cachorro. Soy Tere. ¿Me puedes poner la canción de los rehenes? Me pides tu libertad, por favor, gracias. Órale, pues, venga. Eso, andamos muy noventeros hoy, bandita, ¿eh? Andamos noventeros y así me gusta. Así como iniciamos, esas leyendas las queremos escuchar hoy. Adelante, mi queridísimo Ramoncho.
2: ¿Qué onda, cachorro? Con la leyenda, quiero empezar con...
0: ¿Con cuál, carnal?
2: Sangoloteadito de John Sebastián. Saludos.
0: Órale, pues, ahí está, mira, con el buen John Sebastián, el sangoloteado. Perfectamente. Así como si vinieras en el Tlaxcoyano, papi. Bien sangoloteado. Hola, cachorro, buenas tardes. ¿Me puedes complacer con la canción Cuando No Estés Conmigo? De Nativo Show, ándale, algo de cumbia también, se vale. Perfectamente. Las 6 de la tarde, 13 minutos. Nos vamos con música, bandita. Ahorita regresamos con todos los mensajes. Así que les vamos pidiendo de su paciencia porque aquí nomás la mejor y las leyendas.
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1: Excelente tarde, mis amigos, ya a las 6 de la tarde con 17 minutos. 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
9: Son las 6 con 21 minutos. 29 grados centígrados. 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
1: Las 6 de la tarde con 29 minutos, señoras y señores. En ese momento tengo pendiente el tema cuando no estás conmigo de Nativo Show, pero antes de irme a un corte, leamos qué nos dice el Chapitas. Cachorro, que tengas excelente turno, mi hermano. Ya es jueves, sí, no manches. ¿Me podrías poner la canción de Vicente Fernández? Los cacahuates, porfa. O los cacahuates, no. Los cacahuates van con salsa y limón, papito. Los cazaguates, esos sí son los de Vicente Fernández. Y disculpa por la molestia, nosotros andamos aquí en la colonia Santa Leticia, no hombre. No es molestia, carnijo, no hombre. Jamás en la vida va a ser una molestia atenderles. Así que agregamos el tema después de haber escuchado mucha música buena, Y seguimos avanzando con más y más en las leyendas. Mi buen Juventino, cachorro, una rola de Willy Colón, saludos. Ahora pues, ahorita te pongo algo del Willy Colón. Racatatán. Y por cierto, oigan, se comunicó conmigo nuestro buen amigo, José Reyes Amador de allá de Piedras Negras. Y también el señor Lázaro de la O, saludos para ustedes. Que nos pidieron algún tema por acá, dice que les poníamos el Águila Real. Ahorita se la ponemos. Y ya tengo algo del buen amigo Willy Colón, aquí ya agregadísimo el tema. Y también el Águila Real de Beto Quintanilla. Y es momento de irnos a un corte comercial, No se muevan, no se vayan, estas son tus leyendas. Yo regreso en breve.
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0: Son las 6:34. 29 grados centígrados.
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1: Allá continuamos a través de tus leyendas. Y en este momento quiero hacerte la invitación. ¿Para qué, cachorro? Pues para que nos ayuden, para que tú también participes en el perrotón, hombre. Llenemos juntos de amor su plato. Córdoba y Orizaba Toyota están unidos con la 92.1, la mejor. 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
1: 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Pequeñas acciones, grandes huellas. ¿Con cuántos kilitos de croquetas espero, banda? Continuamos con más música a través de Las Leyendas. Nosotros volvimos ahora.
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1: Oye, es Vicente Fernández, se llama Los Cazaguates. Y en este momento el reloj nos indica que son las 6:39.

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4: Las 6 de la tarde con 50 minutos, es Beto Quintanilla. Se llama El Águila Real.

0: En este momento, a las 6 de la tarde, con 54 minutos, tenemos una llamada que vamos a poner al aire, así que adelante, hola, hola. Bueno. Ah, espérame.
1: Sí, gracias, Manito, gracias. Que tenga buena noche.
0: Órale, pues, ¿quién me habla? Yo ya sé, digo, pero para que...
1: De Piedra Negra, gracias por la canción que me pusiste de Beto Quintanilla.
0: Órale, hermanito, gracias por escucharnos allá en Piedras Negras.
1: Acá te escuchamos todos los días, viejo. Acá te escuchamos todos los días.
0: Órale, hermanito, gracias, un abrazo.
1: Igualmente, que tenga buena noche, hermano. Te escuchamos hasta que me quede tu...
0: Órale, pues, oye, por ahí, invita a todos tus cuates a que escuchen la mejor, órale.
1: Sí, te vamos a pedir puro de Beto Quintanilla, hay más de 20 por ahí.
0: Eso es todo, ahí estamos pendientazos y saludos hasta Piedras Negras para el buen José Reyes Amador y para el señor Lázaro de la O.
1: Esto, te... Que tenga buena noche, mi hermano, que tenga buena noche.
0: Gracias, buenas noches, bye, bye.
1: Bye.
0: Órale, pues, mira, ahí nomás. Ya nada más con 5 minutitos antes de las 7 de la noche. Y nosotros nos vamos directo al WhatsApp, pero... Dice, por acá tenemos audio. Hola, hola, adelante.
2: Hola, hola, cachorro. Excelente jueves.
0: Gracias.
2: Ya casi finalizando esta semana.
0: Ya, canijo.
2: Saluditos desde Ciudad de México. Soy yo, tu amiga, Angélica Leder Ramírez Jiménez.
0: Gracias, Angie.
2: Aquí escuchando las leyendas de la mejor.
0: Gracias.
2: Con mi querido compa, el cachorro.
0: Gracias, amiga.
2: También nos complace con nuestras bolas.
0: Sí, claro.
2: ¿Será que me puedas poner una leyenda de Bronco Corazón Duro?
0: ¿Bronco?
2: O una de este Rocío Dulca, no lastimes mal, la que tú quieras.
0: Ahí estamos, ya
2: bueno,
0: está Bronco.
2: Te dije primero que es Bronco Corazón Duro.
0: Ahí está.
2: 92.1. Aquí nomás. Gracias y que Dios te bendiga.
0: Gracias.
2: Un excelente jueves y Dios te cuide y te guarde.
0: Gracias, gracias. Excelente tardecita para ti, ahí en la CDMX. ¡Cachorro! A ver si me puedes complacer con la canción de Oro de Bronco. Para tu cuate, el Frankie. ¡Ah, qué olas! Tú fuiste el que escribiste La toalla del mojado. ¡Ay! El Frankie. ¿Cómo se apellidaba ese? Era el Frankie Rivers, ¿no? Ajá, el buen Frankie Rivers. Mira, por el momento nos están pidiendo 2 temas de Bronco, Oro con Bronco y también Corazón Duro. Hoy andan muy broncos, ¿eh? El buen que Javi. Dice el Javi. ¿Cuál rolas, mi Javi? ¿Cuál rola? Ahorita me dices. Bueno, cachorro, ¿me puedes poner la canción de Una lágrima y un recuerdo del grupo Miramar, porfa? Una lágrima y un recuerdo con el Miramar. Bambi era un venadito. Ahorita te la vamos a ir acá, mira. Ahí está ya programado el tema. Y por acá tenemos audio, adelante.
3: Cachorro, buenas tardes.
0: Buenas tardes.
3: Todo respeto. ¿Qué te parece esta leyenda? Hasta la miel amarga de Tiranos del Norte.
0: Ándale.
3: Saluditos y aquí te andamos escuchando en el taxi 1562.
0: Ahí estamos, padrino.
3: Saludos y buenas tardes.
0: Muy buena tarde para ti, canijo. Vámonos, 2 minutos y las 7 por el momento. Te dejo con esto, se llama Corazón Duro.

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0: Son las 7 con 6 minutos. 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
1: Las 7:16.

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1: Solamente 3 minutos y las 8 de la noche, señoras y señores. Y la recta final, claro, la última hora de leyendas. Mientras tanto, avanzamos con nuestros mensajes, dice por acá. Las fotos del buen Zenón. Ah, qué chulada de fotos, mi Zenón, Buenas tardes, cachorro. ¿Me podrías complacer con una canción de Los Ángeles de Charlie? Atrapado en tus redes, por favor. Que pases excelente tarde. Gracias, hermanito. Órale, pues, mira, agregado el tema de Los Ángeles de Charlie. ¿Cómo ven que el ángel de Charlie ya anda cantando ahí con el grupo Firme, Cachorro, ya en Córdoba, ¿puedes ponerme la canción de Almohada de José José, mi buen Javidú? ¿Cómo estás, canijo? Ya después de varias semanas fuera, sí, ya, o sea. Ya también te querías quedar allá en Chiapas, canijo. Órale, pues, mira, cambiamos todo, ¿no? Ahí está ya el tema de Almohada preparado para salir. Hola, cachorro, buenas tardes. ¿Crees que me puedas poner la del farolero de José José? No les digo que cuando se les da por pedir de un artista, piden 2 o 3 del mismo. Oye, el taxitoche, ¿dónde anda taxitoche? ¿No se ha comunicado con nosotros? Cachorro, buenas tardes. Aquí el taxi 770 de Orizaba reportándose como siempre. ¿Me podrías complacer una canción? Lo del popurrí de Juan Gabriel que trae la de Adoro en el Palacio de Bellas Artes. Mira, tal cual el popurrí no creo, pero ahorita te busco algo de Juan Gabriel desde Bellas Artes. Y le damos para adelante. Ándale, ándale, ya tenemos por acá algo. Y por acá nuestra... Ándale, ahí está, ahora sí ya. Hola, bonita tarde, dice de su amigo Luis en Orizaba. ¿Podrías poner el estúpido? Saludos, chicos. ¿De quién? De... ¿Es esa, no? Porque eres tú, no sé qué. Déjame checar si la tengo en programación, ¿vale? Ahorita, bonita tarde, de su amigo Luis Orizaba. Bueno, sí, ya lo habíamos pedido. Y por acá. Hola, hola, buenas tardes. Dice, cachorro, soy la famosísima Gordabella del bellísimo Alvarado. Quiero mandar saludos a Talachero el Rey. Salud y abrazo para el gran Talachero el Rey. Saludos también para el comandante de la zona, el gran Filo. Saludos para el eléctrico más bandido, ¿más qué? Así más bandido de Alvarado, el gran Clavo. Viajes y saludos para el gran Talachero y el Mincho. Soy la famosita Gordabella del bellísimo Alvarado. Vientos. Hola, buenas tardes. ¿Me puedes poner una canción de Luis Miguel? Claro. Ahora te puedes marchar perfectamente. Venga.
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1: Mira, ahí está el tema de Ahora te puedes marchar. Y por el momento yo me voy rapidísimo a un corte.
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1: Momento de que te enteres. 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

0: Tengo que ir a un corte comercial regresando. Complacemos y saludos para el buen Bruce, para el señor Tello, el Choche y el más sabroso. Dicen que están echándose unas bien elodias.
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1: Solamente dos minutos, sí, serán las 8 de la noche. Y ahora sí, la última hora de leyendas. Por acá dice... Hola, muy buena tarde, ¿me puedes poner la canción del Tenampa? Con Cornelio Reina, perfectísimo. Te escucho desde la colonia 30 de Mayo en el Encinar, Nogales, Veracruz. ¡Ah, qué padre! Oye, fíjate que hace tiempo anduve en un trabajo de los tantos que el cachorro ha tenido. Y me tocaba a veces ir allá al Encinar, a toda esa zona. ¡Qué padre, Qué bonito lugar! Adelante, mi Texcagua, ¿cómo estás?
2: ¿Qué onda, mi estimado cachorro? Bueno, por la tardecita.
1: ¿Qué tal, qué tal?
2: Por la tardecita, dándote lata como todos los
1: días.
2: No,
1: hombre, no es ninguna lata.
2: No puedes poner algo de Junior Aquilán.
1: Claro.
2: Se compara contigo, creo que se llama. Aquí vamos, los saluditos para toda la flota superpollera. Dios te bendiga, viejo. Ya te
1: eso, sabes. Hombre, ahí estamos para los chicos de la... Asociación Nacional de Pollos. No, no es cierto. Para los amigos de Grupo Pecuario, gracias por estarse reportando con nosotros. Venga, tengo pendiente también el tema del farolero, ahorita lo ponemos. Venga. ¿Y qué les estaba yo comentando? Ah, pues que seguimos con mensajes. Cachorro, aquí andamos en la colonia Santa Leticia. Ya acabamos de pasar en una camioneta de ahí, de la radiodifusora que dice la mejor del Globo 102. Ya no alcancé a tomarle una foto. No, no te preocupes, sí, son nuestros compañeros que andan en las calles de la ciudad. ¿Qué onda, cachorro? Acá reportándome. Soy el máster de JC Herrería. Saludos para ti, campeón. ¿Cómo estamos? El buen Javi. Ahí para la próxima, cachorro. Ya me voy a jugar fucho. Ándale, bueno, pues que metes muchos goles, canijo. El buen cachetón. ¿Cómo estás, mi cachetón? Adelante.
3: Hola, estimado amigo cachorro. Muy buenas
1: qué
3: tardes.
1: Chuki.
3: Saludos cordiales para tu persona y el componente familiar.
1: Eso.
3: Es el cachetón quien te saluda desde la ciudad de Orizaba, Veracruz.
1: ¡Cachetón!
3: Quiero ver si me puedes poner una leyenda, por favorcito.
1: ¿Cuál,
3: una
1: mi
3: de pequeño musical que se llama El Retrato?
1: ¡Uy, por de mamá!
3: Favor, cachorro, El Retrato es el cachetón quien te saluda. Espero tengas un buen turno, un buen descanso para mañanita y que todo marque positivamente.
1: Gracias, hermano.
3: Échale, mi cachorrito. Yo soy el cachetón.
1: Ya un estás, mi cachetes. Un
3: saludo para tu persona y para el componente familiar.
1: Órale, mi cachetón.
3: El retrato de pequeño musical, por favorcito, ¿sale? Aquí te estoy escuchando ahorita.
1: ¿Qué?
3: Gracias, buena tarde.
1: Qué buen tema me acaba de pedir ese señor. Se llama El Retrato de Mamá y está, híjole... Híjole, una historia de esas que duelen. Mientras tanto, las 8 en punto. Volvemos después del corte.
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7: Bueno,
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7: Pero tú me dijiste que vendrías.

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1: Vámonos, señores, son las 8:23 y nosotros tenemos muchísimos mensajes todavía, pero avanzamos después de esos temas. Por acá, ¿qué nos dicen? Hola, hola.
2: Cachorro, ¿cómo estamos? Buenas noches, buen turno en cabina, si fueras tan amable.
1: ¿Cuál es, carnal?
2: Dos rolitas de Rigo Tobar, una la de ¿cómo será la mujer? Y la otra se llama Mi amiga, mi esposa y mi amante, hermano, para tu amigo Paco Pacorro de acá del barrio de Cerritos de Orizaba, Veracruz. Pueblo mágico, hermano, un fuerte abrazo. Oye, ayer te comenté que habías puesto una canción instrumental tipo Rigo Tobar, pero no es de Rigo. No sabes cómo se llama, porfa. Me gustó mucho la rola.
1: Híjole, hermano. Sí, sí leí tu mensaje, pero es que los voy leyendo como vamos avanzando para no perderme de quién ya leí que, a quién no. Pero dame chance. En un día de estos días tiene que salir nuevamente porque piden mucho los temas. Y creo saber por dónde va el asunto. Aguántame, ahorita checamos, va. Dice, hola cachorro, ¿me puedes poner una canción de Los Caracoles? Porfa, soy Mari del Campese. Claro, Mari, ¿cómo estás? Los Caracoles, órale pues, caracoles. Vámonos con algo de Los Caracoles. Sí, por acá. Dicen, buenas noches, mi estimado. Por favor, si puedes complacerme dos melodías. Ni me cuento el video de Los Caracoles y ni buenona ni faltona de Nativo Show. Muchas gracias, su atención, los escucho en Minatitlán, Veracruz. ¡Oh! ¡Saludos a Minatitlán! Oye, ¿cómo te llamas para agregarte? Y que seas parte de la familia disfuncional de las leyendas con el cachorro. Fíjate nada más, vamos a poner el tema de cómo te olvido con Los Caracoles. Y ni buenona ni faltona con este Nativo Show, claramente. Ahí estamos. Y por acá dice lo siguiente, adelante.
3: Hola cachorro, buenas noches.
1: Buenas noches.
3: Con placer con la canción de 4020 de José José.
1: Claro.
3: Aquí el Pepe Luche reportándose.
1: Pepe Luche. Así como dice mi canal el Escorpión de Oro. Peluche en el estuche. Salud para ustedes. Otro audio, adelante. Hola, hola.
4: Hola, cachorro, buenas noches.
1: Buenas noches.
4: ¿Puedes poner una canción de Los Ángeles Azules, porfa?
1: ¿Ángeles Azules?
4: La canción se llama Cumbia Coqueta.
1: Cumbia Coqueta.
4: Los Ángeles Azules.
1: Claro.
4: Aquí escuchamos como siempre en San Larca. Gracias. Bye.
1: Ándale, vámonos con la Cumbia Coqueta de Los Ángeles Azules también, Se dice 4 minutos y las 8:30. Vámonos con música. Rigo Tobar se llama Mi Amiga, Mi Esposa y Mi Amante.

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1: Las 8 de la noche con 41 minutos. Oigan, son Los Ángeles Azules. Y el tema se llama la cumbia coqueta. Venga.

0: Y con ese ritmazo, vámonos un corto y regresamos. Estamos a través de...
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0: Las 8:48 y vámonos rapidísimo con mensajes. Dice, ¿me puedes poner la canción de Mi Mundo Eres Tú de Grupo Indio, por favor? Ok. Perfectamente, ahí está. Tararán. Pararam, param, pararam. Ahí está, ahí está. Por acá Araceli dice, cachorro, buenas noches, por una canción de Manuel Eduardo Toscano, porfa. Órale pues. Pararam, pam, pam. A ver hasta dónde nos da tiempo de llegar con las leyendas, porque ya solamente tenemos 10 minutos. 10 minutos por acá, dice. Buenas noches, cachorro. ¿Me puedes poner una canción de la Altepejana, una limonita para la señora Oralia Hernández Barrios? Oye, es su cumpleaños. ¡Ándale! ¡Feliz cumpleaños a ti! ¡Feliz cumpleaños a ti! Y entonces la canción de la Altepejana, una limosnita, perfectamente. Oye, pero quien la pide la baila, ¿eh? Así que la saquen a bailar, señora, no nada más que le pongan la canción. ¡Feliz cumpleaños! Cachorro, buenas noches, saludándote desde Lake Placid, aquí escuchándote un rato, casi listos para dormir, porque mañana, si Dios quiere, nos vamos temprano. Oye, ¿podrías poner la canción de Juanito Alimaña? Órale, entra en la siguiente hora, ahorita la pongo. Buenas noches, ¿me puedes poner la canción de Al Paso Caminado con los

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5: Bandita, las leyendas se fueron a descansar, a dormir y nosotros continuamos con nuestra programación. Vamos a ir leyendo todos los mensajes pendientes y claro, si se puede, ¿por qué no? Les ponemos sus rolitas. Quédate con nosotros. Ya estamos de regreso con la música actual.

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0: Son las 9:20.
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2: Son las 9:34.
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5: Las 9:35, bandita. A ver, vámonos con los mensajes a partir de las 9 de la noche. Dice por acá, cachorro, buenas noches. Quiero una canción, dice Digi E. Ala, esa no, creo que es de otro. De otra estación esa. No, no doy con cuál es, carnal. Dice, hola, buenas noches, amigo, escuchándote. No, yo creo que ya en la casa. Yo creo que ya a esta hora ya estás en casita. Dice, mi hermano, acá te acompaño todos los días. Un saludo, amigo. Dice, buena tarde, soy Gilberto de Santa Lucía. Ponme la rola de Acapulco Tropical, Mar Sagrado. Porfa, amigo, para toda la banda que escucha la mejor, ok. Y nos dejó un audio, pero son de los mensajes ya atrasaditos. A ver.
6: Escucho en Minatitlán, Veracruz.
7: Hola, cachorro, hola, cachorro.
5: ¿Qué onda?
7: Por ahí te encargué una canción, tiene más de una hora.
5: Ajá.
7: Porfa. Ahí te la encargo.
5: Yo los entiendo, pero realmente tenemos muchísimos mensajes, gracias a Dios. Y bueno, los temas ahorita ya son de las leyendas. Así que una disculpita. Adelante, mi queridísimo y buen amigo Ariel.
8: Hola, hola, cachorro. Muy buenas noches.
5: Buenas noches, amigo.
8: Buenas noches. Saludándote de aquí desde la bella y hermosa ciudad de Tehuacán, Puebla.
5: Gracias,
8: Carlos. Como todos los días.
5: Gracias.
8: Escuchando las leyendas de la mejor 92.1.
5: Eso, pa.
8: ¿Va que va? Porfa, porfa, porfa, ponme una leyenda de la Internacional Sonora Santanera.
5: Ajá.
8: El tema se llama Estoy Pensando en Ti. ¿Va que va?
5: Estoy
8: sigo escuchando de aquí hasta las 12 de la noche. Ya sabes que tú eres el mejor locutor de... Bueno, pues hay locutores, pero tú le pones sabor a la...
5: A la locución.
8: Al programa, a la
5: gracias. Ambiente,
8: a lo que haces. Por eso tienes mucho rating, pero yo también te sigo escuchando acá y compartiendo.
5: Ok.
8: Con los compañeros acá y diciéndoles que escuchen la mejor...
5: Gracias.
8: ¿Va que va? Aquí estamos. Buenas noches. Bendiciones, cachorro.
5: Gracias, amigo. Estoy pensando en ti. Ahorita sale a la pista. Sale. Estoy pensando en ti de la Santanera. Vientos, vientos, vientos. Y por acá, ¿qué más? A ver. A ver, Isidro dice. Saludos, mi queridísimo Isidro. ¿Cómo estás? Buenas noches. Dice Melina de Camilo VI, porfa. Órale, pues, ahorita la vamos a poner. yo les dije que ahorita iba a ir armando la lista para ir complaciéndoles todos y cada uno de ustedes. Adelante, Piojo.
4: Cachorro, buenas noches. Saludos acá desde Cuichapa. Y esos tres que mencionaste, los taxistas esos, se van solos. Me abrieron de la jugada. Saludos, Diego. No es cierto, puro cotorreo. Saludos a la raza que está refrescando. Ahí estamos, viejo. Por favor, ponle la de los taxistas de Nativo Show para toda la raza taxista de Cuichapa y de Córdoba y de toda la región. Órale, nos escuchen. Sale, buenas noches a todos, cuídense.
5: Venga. Vámonos. A ver, entonces, nos vamos con algunos temas que tengo pendientes. Si no ha sonado el tuyo, recuérdamelo y ahorita lo hacemos sonar, ¿sale? Los taxistas con Nativo Show. Y claro, vamos avanzando con más música a través de la mejor estación que existe en todo el mundo mundial.
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2: Son las 9:47.
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4: Ah, sí, mi cachorro, buenas noches, mi cachorro, vámonos, vámonos, de aquí espanta.
5: Ahora ya.
4: Todo por hoy, todo por hoy. Seguramente estamos mirando mañana.
5: Ahora puedes, canal. Órale, pues ya se despidieron de nosotros también. Jocelyn dice que ya se va a dormir, así que nosotros... Nosotros nos hemos quedado solos, solines solitos. Vamos a continuar, señores. Tengo mensajitos de este lado, dice por acá. A ver, cachorro, ¿nos puedes poner la canción de una chica está llorando de los Acosta? Claro, ¿por qué está llorando la chica? Adelante, ya está programado el tema de una chica está llorando. Dice por acá, hola, buenas noches, cachorro, ¿cómo estás? Yo muy bien, puedes poner la canción de Te metiste en mi cama de la arrolladora, porfa, gracias, atentamente, Caro Castelán, gracias, Caro. Bonita noche, mi Caro, ¿cómo andas? Perfectísimo, ahí está, mira, el tema de la arrolladora. ¿Y quién más se reporta? ¡México! Hola, buenas noches, mi cachorro. ¿Me puedes complacer, porfa, con la canción de la Cocaleca y la de la Naila? Con todo, como todos los días aquí, escuchándote la patrona. Saluditos. Venga, ahorita te la pongo. Sí, Cocaleca. Y... la canción de Naila. Venga, vámonos, rapidísimo. Con más music, con Naila. Oigan, hoy vamos a platicar acerca de algunas cuestiones paranormales. Así que bien atentos, ¿eh? ¿Qué dice nuestro buen y queridísimo amigo Ramoncho?
6: Cachorro, cachorro, una rolita de Héctor el Coloso de la Costa. Bailando, bailando, llegó el bombón, saludos.
5: Órale, el Coloso de la Costa. Con llegó el bombón, órale papito. Mientras tanto, vámonos con el tema. Se llama Una chica está llorando.

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1: Híjole, recordando y desempolvando recuerdos. Se llama Te metiste en mi cama. Es la Arrolladora.

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2: Vamos a continuar en esta ocasión por ahí.
0: Las 10 de la noche con 17 minutos. 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
0: Las 10 con 19.
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0: ¡Viva México! La cuenta regresiva ya tan solo 12 días para gritar ¡Viva México!, ¿eh? Oye, allá en Tierra Blanca, ¿qué va a haber? Platícame. Claro, estamos en TikTok. Platícame qué va a haber en Tierra Blanca. Oye, dice por acá mi buen amigo José Camacho desde Catemaco. Dice, buenas noches, mi estimado y amigo cachorro. Si nos puedes complacer con una canción de los Bukis, tu hombre perfecto. Te estoy escuchando desde Catemaco, José Camacho, atentamente. Ahora pues, tu hombre... Esa es la canción del cachorro. El hombre perfecto. Solamente me hace el... Ah, ¿verdad? No se puede. Me arrepentí de lo que iba yo a decir, pero así déjalo. Mientras tanto, tenemos audio. Adelante, buenas noches.
8: Muchas gracias, cachorrito. Esa es una leyenda. Bendiciones, okay. Muchas gracias, buena noche.
0: Thank you.
8: Es el cachetón, saluditos.
0: Sale mi buen cachetón. Mientras tanto, vámonos con música. Oye, vámonos con más ritmo. Se llama El Bombón para nuestro buen amigo allá en Piedras Negras. Oye, Ramón, pero quiero que bailes, ¿eh? Así como en la tarde con la prima, quiero que la cantes y me mandes audio. Si no, ya no te voy a poner tus canciones. No, no es cierto. Ah, bueno, se llama El Bombón, es el coloso.

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1: De esos temas que todo México y todo el mundo se sabe, señores. Es Bronco, es Naila. Y ya son las 10:24.

0: Allá vámonos a un corte comercial, son las 6 de la noche con 29 minutos. Yo regreso enseguida.
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2: Las 10 de la noche con 50 minutos, bandita. Oigan, vámonos ya casi por la última hora de este servidor aquí en cabina. Nosotros nos estamos empezando a despedir. Oye, hay una publicidad, unos flyers, no sé si sean ciertos, no sé si sean mentira, que el señorón Julián Álvarez va a venir acá a un municipio cercano a Córdoba. No le voy a dar promoción porque no sé si sea verdad o sea mentira. Y aparte, Julián Álvarez, no creo que me hable y me diga, cachorro, compa cachorro, véngase acá, lo vamos a festejar. Aparte es mi cumpleaños ese día. No, bueno, Si alguien sabe si sí o no, mándennos info, dónde va a estar, dónde no va a estar. Y si saben si es fake, banda. Por el momento, y hablando del señor Julián Álvarez, este tema, escúchalo. El tema se llama Llévala a la Luna. Ya son las 10:51.
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1: Son las 10 de la noche con 54 minutos. Oigan, hace rato que no pongo el tema de... El buen Edwin Luna, ahí les va el tema que se llama... Ahí está, mira, si ya no me quieres, así que vamos a disfrutarlo.

0: Las 10:58, 2 minutos y las 11.
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1: Las 11:06. Oigan, en este momento el teléfono en cabina está disponible para que me mandes tus WhatsApps, 271-316-1249.

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Señoras y señores, las 11 con 54 minutos. Me despido de ustedes, pero les prometo que mañana aquí nos escuchamos. Excelente noche y mil gracias a todos y cada uno de ustedes. Hasta mañana.

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1: Son las 12:32. 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
1: Hola, hola, bienvenidos, bienvenidas, ¿cómo están? Estamos en un episodio más de Ya Oíste. Yo soy Génesis Sainez y hoy tenemos un tema muy peculiar, un tema que puede pasarle a cualquiera, nadie está exento. En la cocina, en el trabajo o incluso en tu casa, en la calle, que son las famosas quemaduras. Y vamos a hablar sobre qué hacer en un momento difícil que está, porque muchos entramos en pánico en ese momento, es como de, ay, se está quemando, está pasando algo, pero no, a esto nos viene a acompañar nuestro querido doctor Oscar Reyes, jefe del servicio de urgencias. ¿Cómo está, doctor?
4: Hola, buenas tardes, bien, gracias, aquí, gracias por la invitación.
1: Ay, muchas gracias a usted por acompañarnos. Esto se va a poner bueno, porque estamos en una temporada donde justo puede haber muchas, muchas quemaduras, pero vamos a empezar sobre qué son las quemaduras, doctor.
4: Bueno, las quemaduras prácticamente son lesiones causadas por agentes físicos externos, principalmente sea fuego directo, líquidos calientes. Existe también las quemaduras por corriente eléctrica. Y en menor medida, pero también existen las quemaduras químicas. Entonces, Básicamente son lesiones térmicas, básicamente.
1: ¿Cómo son los tipos de quemaduras, doctor, que le han llegado?
4: Bueno, las quemaduras se clasifican, puede ser por, como ya mencionamos, por el tipo de agente que la ocasiona, que ya mencionamos que puede ser por fuego directo, le llamamos por escaldadura, quiere decir por líquidos calientes, quemadura química y quemadura eléctrica. Esa es una clasificación que es de acuerdo al agente físico que lo ocasiona. Y para nosotros como médicos es muy importante clasificarla de acuerdo a la profundidad o la gravedad de la lesión.
1: Okay.
4: Hay varias clasificaciones, conforme van pasando los años, se han creado varias clasificaciones. La más usada o la que está más en boga es la que le divide en primer grado, segundo grado y tercer grado.
1: Sí.
4: Ajá, eso es de acuerdo. A nosotros como personal de la salud nos funciona mucho para determinar la gravedad de la lesión y a la vez de saber la gravedad de la lesión, saber si el paciente requiere ser tratado en un hospital o puede ser tratado en su domicilio. La quemadura de primer grado es la que comúnmente cuando vamos a la playa y nos asoleamos.
1: Lo bronceadito.
4: Ajá,
1: acá.
4: Esa es una quemadura de primer grado. Obviamente, pues como la mayoría de la gente sabe, pues no es necesario ir al hospital para tratar ese tipo.
1: Incluso hay
4: de
1: gente que se broncea por gusto, ¿no?
4: Ajá, o sea, exactamente. Y es algo irónico, pero las quemaduras de primer grado son dolorosas precisamente porque afectan las capas superficiales de la piel, que se llama epidermis, y es ahí donde están los receptores del dolor.
1: Ya tocamos el de grado 1.
4: Primer grado,
1: ya ven. Nos vamos con el de segundo grado.
4: Okay. Sí, el de segundo grado, ya estamos hablando que ya la quemadura es más profunda. De hecho, la quemadura de segundo grado se divide en superficiales y profundas. Ajá.
1: Okay.
4: El segundo grado ya afecta capas más profundas de la piel, en este caso la dermis. Y este tipo de quemadura es muy importante porque la recomendación es que sí se tenga una atención médica, que ya son más profundas a diferencia de las de primer grado. Uh-huh. ¿Cómo los vamos a identificar? La piel se pone rosa y las famosas ampollas o flictenas. Ajá, ya
1: sí.
4: Es una característica de las de segundo grado que ya van a cursar con ampollas. Ajá, entonces este tipo de quemaduras, lo da sugerencia es que sí se vaya a alguna atención médica, a diferencia de las de primer grado.
1: Sí, sí me ha tocado ver, no me ha pasado, pero sí me ha tocado ver que el aceite creo que es lo más común que vemos que les cae en la piel e inmediatamente como que empieza a salir la ampolleta, o sea, obviamente entre el movimiento y todo. de que te arde. Me tocó ver que a mi mamá le salió una enorme, pero no entendía, o sea, yo en mi mente es como, ¿por cómo es que sale o por qué salen las ampollitas? ¿Es como media de protección de la piel o por qué se da?
4: La mayoría de las quemaduras de segundo grado, como bien mencionas, está ocasionado por líquidos calientes, ya sea aceite, agua hirviendo, o también por objetos calientes como el clásico, la plancha, la secadora.
1: Yo con mi plancha del peine.
4: Entonces, la ámpula o ampolla, como se le conoce, aflictena, no es otra cosa que se sale líquido de la piel y se acumula ahí. De hecho, más adelante vamos a ver que cuando ya las quemaduras son más extensas, algo que daña mucho al paciente es la pérdida de líquido o de volumen, que le llamamos nosotros.
1: Okay.
4: Ajá. Aquí también es importante mencionar, ya cuando entramos a una quemadura segundo grado, nosotros ya a nivel médico, es muy importante la extensión de la quemadura. ¿Estás de acuerdo que no es lo mismo que te, como bien mencionas, que te quemes una área pequeña de tu mano a que te quemes, por ejemplo, todo el tórax, ¿no? O todo el pecho. Sí.
1: Pero pasemos a la de la quemadura de tercer grado, que esa es la última de la escala, sí, por así decirlo.
4: Es la más grave. Por lógica, pues la profundidad es mayor. Aquí es cuando el paciente inclusive ya tiene exposición de hueso, exposición ósea, cuando ya se quema tendones, ya se queman como músculo. Obviamente, pues son pacientes que se exponen a corrientes térmicas o están mucho tiempo expuestos, sobre todo cuando hay fuego directo, ¿no?
1: Claro.
4: Y desafortunadamente muchas de las veces el tratamiento es quirúrgico. Muchas veces inclusive si una extremidad está muy afectada, inclusive puede requerir amputación. Entonces ya es una quemadura pues ya más grave, ¿no?
1: Y hay una pregunta que me gustaría hacerle, porque creo que todos necesitamos saber esas acciones rápidas, que en dado caso, no sé, estoy en mi casa y veo, o sea, para poder ayudar y también para saber qué hacer yo, ¿no? ¿Qué hacer cuando estás en ese momento que no estás obviamente en el doctor o en lo que llegas? ¿Cómo tratarlo o hacerlo inmediatamente una quemadura?
4: La principal recomendación es no aplicar ninguna sustancia a la quemadura.
1: Ni la famosa clara de huevo.
4: No, hay veces que le ponen antibiótico en crema, tampoco se sugiere. Clara de huevo, algunas cremas como el tepezcohuite, el aloe. Entonces, la sugerencia es no aplicar nada de eso. Tampoco agua fría. Mucha gente, pues la lógica muchas veces llegaría a pensar, pues si se quema y está caliente,
1: claro,
4: pues échale agua fría, ¿no? Sin embargo, no. Sí se sugiere, obviamente, que se lave la herida con pura agua, pero que el agua sea tibia o templada.
1: Ok.
4: Tampoco se recomienda poner hielo.
1: ¿Y, por ejemplo, el agua es en contacto directo o como suavecito?
4: No, directo.
1: Directo,
4: ok. Ajá, entonces y después taparla con un apósito antiadherente, o sea, evitar que no sea un apósito que se pegue en la piel y obviamente pues que esté limpio, ¿no?
1: Claro, principalmente.
4: O sugerencia que esté limpio. Y si la quemadura sí se ve que tenga ampollas o todo sugiere que sea el segundo grado, pues sí se sugiere que vaya a atención médica.
1: Y lo que hoy nos comparte, doctor, es muy, muy importante, porque hay cosas que ni siquiera sabemos, o sea, podemos decir que es muy como de, ay, no me va a pasar, o nada más me quemé tantito, pero lo dejamos a la desidia y son cosas que se pueden complicar. Nos ayudó a desmentir muchos mitos. Muchas gracias. Y pues, sí, más por el momento, yo le agradezco mucho que nos haya acompañado. Espero que se le haya pasado muy bien.
4: Sí, al contrario, gracias a ustedes.
1: Y pues nada, Easter Lovers, la verdad es que yo estoy muy, muy agradecida. Muchísimas gracias, doctor, por esta compañía, por compartir información tan valiosa. Yo soy Génesis Sainz, fue un gusto tenerlos aquí. Muchísimas gracias, nos vemos en el próximo episodio. Adiós.

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3: Es la 1:11.

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2: Es la 1:31.

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1: Son las 2:08.

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3: Son las 2:31.

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0: Son las 3:04.

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1: Son las 3:35.

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Son las 4:01.

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1: Son las 4:31.

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0: Son las 5:02.

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3: Son las 5 con 33 minutos. Estar en las 5.

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son las 6:06. 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

Buenos días, alegría. Te saluda tu amiga la Barbie Salazar. Recuerda que te voy a acompañar hoy hasta el mediodía. Así que vamos a pasar una mañana sabrosita. Ya es viernes y el cuerpo lo sabe, y tú y yo también. Así que vamos a poner buena música, a relajarnos, a pasar una mañana rica y deliciosa. ¿Qué andas haciendo? Cuéntamelo todo. Que no se te haga tarde. Mira nada más. Si tú andas allá afuera, ahorita en este momento saliste, vas en tu auto, Y puedes, sin distraerte, voltear hacia el cielo. Nada más mira esos colores tan hermosos que nos está regalando. Ese tono rosita, tan hermoso, con naranja en el horizonte. Ay, claro que sí, qué hermoso. Espero que se la pasen muy bien el día de hoy. Yo les quiero mandar un abrazo muy caluroso a todos los que nos escuchan a través de la mejor 92.1. Recuerden que tenemos números de contacto para que te puedas comunicar y pedir tu rolita y amanizar tu mañana. ¿Qué te parece ir en tu auto y aquí tu copiloto hablándote, dándote el dato más preciso? Porque hoy traigo dato, hoy traigo todo que ver, la verdad. Ando con todo desde temprano. Ya son las 6:07 de la mañana. Repórtate al 271-316-1249. Ahí te puedes reportar, pedirme tu rolita, ya te la sabes. Que yo por aquí, pues te atiendo, te consiento, ¿cómo no? Así que vente para acá conmigo. Si vas a la escuela, pues que no se te haga tarde. A ti, mamita, papito, que andas haciendo el lunch de los niños, que andas por ahí a lo mejor preparando, planchando el uniforme, que no se te haga tarde. Y comunícate conmigo, ¿qué te parecería andar? Mira, tiki, tiki, tiki, tiki, tiki, claro. Vámonos con buena música a través de la mejor 92.1, porque yo amanecí, mira, con todo, dices tú. Vámonos con esta rolita de Juan Gabriel, ¿qué te parece? Lo que vas a escuchar es Buenos Días, Señor Sol, a través de la mejor 92.1, aquí nomás.

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0: Son las 6 con 17 minutos.
5: ¡Julián! ¡Listo!
6: ¿Verdad?
5: Qué padre que estamos aquí grabando los dos La Frontera.
6: No, venga para menos.
5: Ya sé que usted se la sabe mejor que yo.
6: Y la sigo macheteando.
5: Ok. ¿Ya podemos?
6: A la hora que guste.
5: ¿Sí? ¿Seguro?
6: Listísimo.
5: Muy bien. Muchacho, ¿cómo te llamas tú?
6: ¡Vámonos!

Ya son las 6 de la mañana con 22 minutos, que no se te haga tarde. Y repórtate conmigo, por supuesto, para amenizar tu mañana a través de La Mejor 92.1. Ahí estuvimos escuchando La Frontera con Juan Gabriel, J Balvin y, por supuesto, Julián Álvarez. Qué pequeño se veía en ese video, ¿eh? Me quedé, mira, impactada viendo este video, la verdad. Vamos a ver qué nos dicen de este lado, porque ya se andan reportando los más madrugadores de este día, claro que sí. Por aquí me dicen, buenos días, Barbie. Saludos para el Taxi 89, Miguel. Saludos para todos, tu radio escuchas de La Mejor. Buen viernes, gracias. Ponme, por favor, una melodía de Chicapalá. Claro que sí, mi amigo Miguel, cómo no, que ayer vino por todo y su gorrita. Recuerda que yo tengo solamente 3 gorritas para regalarles, así que si tú quieres pedir la tuya de Chicapalá, pues repórtate conmigo aquí a través del mero mero WhatsAppero al 271-316-1249. Recuerda que estas gorritas son para niños, así lo indicó nuestro amigo Fernando Sánchez. Entonces, pues para que te pongas abusado si quieres tu gorra de Chicapalá. Por aquí mi amigo Taxitoshe me dice, hola hermosa, buen día, porfa, la rolita del pequeño para el pequeño Dylan, tío gatito. Oye, y el Dylan durmiendo, ¿no? A las 6 de la mañana. Dylan va como al kinder, yo creo que se para más tarde son, ¿no? Pero sí, ahorita te la ponemos, ¿cómo que no? Claro que sí. Ahorita te la pongo, Tochecito. Por aquí dice, saludos a los Chabelos. Saludos, buenos días, ¿cómo andamos? 6:24, mira nada más ese sol tan delicioso que nos va a regalar este viernes tan rico. Así que quédate conmigo, ¿cómo no? Disfruta, diviértete y ven por tu rolita. Acuérdate que es el 271, espérame, es que ando poniendo la canción del Taxitoshe. Recuerda que te puedes comunicar conmigo al 271-316-1249. Venme pidiendo tu rolita, yo aquí te consiento, te complazco, todo que ver. No lo vamos a pasar rico y sabroso, así que vente para acá. Vámonos pues con esto de Chicoche, ¿qué te parece? Tío Gatito es lo que vas a escuchar aquí nomás.

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0: Son las 6:32. 21 grados centígrados. 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

Son 6:38 por aquí. Mi amiga Gloria me dice: buenos días, Ingrid. Porfis, compláceme con una canción, La vida es un carnaval, de Celia Cruz. Soy Gloria, te escucho en Fredepo. Gracias, Barbie. Gracias a ti, Gloria, por comunicarte con nosotros en esta mañana. Claro que ahorita te pongo tu rolita, ¿cómo no? Por aquí mis amigos de Puebla también se comunican y me dicen: buen día, porfa, ¿podría poner la melodía del Almendrón de Junior Clan? Escuchamos en San Francisco, Álvaro Obregón, Puebla, gracias. Claro que sí, ahorita les pongo su rolita, como no, ahorita la busco, por supuestazo. Porque mira, fíjate que acá yo la andaba buscando de este lado en mi computadora, pero nomás no la encontré, así que ahorita te la encuentro y te la pongo, por supuesto que sí. Ya son las 6:39, que no se te haga tarde. Y vente a pedir tu rolita para acá conmigo, recuerda, al 271-316-1249. Ahí puedes pedir tu canción, por supuesto que yo te voy a complacer. Y recuerda que en un ratito más entramos a las noticias en AM Noticias de las Altas Montañas. Así que no te vayas, quédate con nosotros y disfruta de la buena música que traigo para ti aquí nomás. Vámonos pues con este tema de Celia Cruz para mi amiga Gloria. La vida es un carnaval, aquí nomás.

0: Ya son las 6:47, vámonos a un corte comercial y regresamos con buena música a través de La Mejor, aquí nomás.
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3: Son las 6:48. 21 grados centígrados. 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
0: Vámonos con este popurrí de Chicapala para mi amigo Miguel, que nos escucha a través de La Mejor 92.1, aquí nomás.

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Estamos al aire en vivo y en directo a través de las frecuencias de radiocomunicaciones de las altas montañas. Sea usted bienvenido a AM Noticias de las Altas Montañas. Lo saluda su amiga y conductora Daniela García Guerrero, agradeciendo a quienes ya están con nosotros a través de las frecuencias de EXA en el 91.3, a quienes nos siguen en esta transmisión a través de La Mejor en el 92.1 y también a quienes cuando son las 7 de la mañana con un minuto sintonizan la frecuencia de Globo en el 102.1 de su radio, 102.1 de FM, en vivo y en directo. Muchísimas gracias por acompañarnos, por estar pendiente de este espacio informativo. Quédese con nosotros. Son 2 horas de noticias que le estaremos presentando. Noticias de Córdoba, de Fortín, de Orizaba, de Saxoquitlán y de muchos otros puntos de esta zona centro de la entidad veracruzana, además de las noticias nacionales, internacionales, deportes, espectáculos, y no puede faltar la información policiaca. Nos vamos directamente con la información, son las 7:01 y vamos a conocer lo más destacado de las noticias que hoy se publican en los principales diarios de circulación nacional, en la sección Las 8 columnas. Y vamos a dar inicio esta mañana de viernes 4 de septiembre conociendo lo que publica periódico Reforma. Frena Morena, elevar el IEPS. Hoy viernes en primera plana, el gran diario de México, es decir, el Universal, destaca que exigen investigar finanzas de Ulloa y que comparezca. Excelsior, el periódico de la vida nacional, vigilarán gasolinas del ducto al coche. Milenio, protesta Claudia Sheinbaum por entrega de migrantes hasta Centroamérica. La Jornada, víctimas de abuso en web, 20 millones de niños, destaca la ONU. Hoy viernes 4 de septiembre también leo lo que publica el periódico El Financiero. Afianza México su presencia exportadora en Estados Unidos.

0: Mientras tanto, el economista, México se afianzó como el principal socio comercial de Estados Unidos en julio. El Sol de México, este importante periódico, destaca que enferman 135 médicos del Hospital General. Confirman brote por salmonela. La Crónica, Velasco viaja a China en busca de frenar sanciones. Este viernes 4 de septiembre, La Razón. Buscan trazabilidad en gasolinas contra huachicol y recaudar más. Ambas vía IEPS. El Heraldo de México, nuevo récord. Exportan más de 60 mil millones de dólares en julio. El Diario Sin Límites, es decir, 24 horas. Hospital General paga millones por salmonela. Diario Contrarréplica, Sheinbaum aprieta cerco al huachicol. En AM Noticias son las 7 de la mañana con 3 minutos y le recuerdo que ya está habilitada la línea telefónica 271-259-0091. En este momento se habilita, se abre el espacio para todas y cada una de las denuncias ciudadanas. Si usted nos escucha en cualquier parte de la zona centro, nos sintoniza a través de las frecuencias que le mencionaba, EXA, Globo, La Mejor, puede tener la comunicación directa para inquietudes, sugerencias, comentarios, pero sobre todo alguna denuncia, 271-259-0091, y agradeciendo a quienes este viernes ya están conectados en Facebook, en AM Noticias Digital de las Altas Montañas. Vamos a continuar esta mañana de viernes escuchando el avance de la información, lo que le presentaré en AM Noticias de las Altas Montañas hoy viernes 4 de septiembre.
1: Viernes 4 de septiembre de 2026, y este es el avance de la información que le estaremos presentando en AM Noticias de las Altas Montañas. Sistema DIF de Veracruz tiene 123 solicitudes de adopciones de niños en resguardo. Sobrina del expresidente Andrés Manuel López Obrador reconoce trabajar en el gobierno del estado, pero niega ganar más que la gobernadora. En Córdoba, Cámara Nacional de Comercio alerta a socios por aumento de casos de extorsión. Área de hemodinamia del Hospital General Regional de Orizaba ha salvado la vida de más de 290 pacientes con infarto agudo. Jurisdicción Sanitaria 6 reporta estudio de 347 casos sospechosos de dengue. 161 han sido descartados. Pese a que ciclo escolar ya inició, padres de familia siguen sufragando gastos con la compra de uniformes. Productores de langostinos en la zona centro del estado reportan crisis por extinción de este crustáceo. Capítulo Orizaba de 10.000 mujeres por México impulsa a emprendedoras de Orizaba con capacitaciones, mentorías y acompañamiento gratuito. Entrenadores deportivos recomiendan a padres de familia reforzar actividades deportivas con los hijos para reducir casos de estrés.
0: Y esta mañana lo más destacado del ámbito mundial, las breves internacionales.

0: Esto es lo más relevante ocurrido alrededor del mundo en las últimas 24 horas. Vuelven a bloquear restricciones de ciudadanía por nacimiento en Estados Unidos. La jueza federal Deborah Boardman bloqueó el renovado intento del presidente Donald Trump de limitar la ciudadanía por nacimiento, suspendiendo parcialmente un decreto que el presidente emitió después de que la Corte Suprema invalidara el año pasado su iniciativa de mayor alcance. Restringirá Nueva York el uso de inteligencia artificial en las escuelas. La ciudad de Nueva York prohibirá el uso de inteligencia artificial generativa entre los alumnos de escuelas públicas desde el programa preescolar para niños de 2 años hasta 8º grado, como parte de una iniciativa más amplia para restringir el uso de tecnología en las aulas del distrito escolar más grande del país. El número de muertes por las inundaciones en Nepal supera las 1.200. En Nepal, el número de muertes por las catastróficas inundaciones que azotaron el país a finales de agosto ha superado las 1.200, al tiempo que miles de personas siguen desaparecidas. El primer ministro de Nepal vinculó las inundaciones mortales con el cambio climático e instó a que se tomen medidas al respecto a nivel internacional. Canadá invertirá 3.000 millones de dólares para producir coches ferroviarios. El gobierno canadiense anunció este jueves una inversión de más de 3.000 millones de dólares para producir en el país centenares de coches ferroviarios de pasajeros que hasta ahora se fabricaban en Estados Unidos. El primer ministro, Mark Carney, presentó el proyecto y es calificado como la mayor inversión de la historia de Via Rail. Evalúa Corte Suprema de Chile remover a 53 jueces. La Corte Suprema de Chile comenzó la revisión extraordinaria de 53 cuadernos de remoción en contra de magistrados, relatores y jueces del escalafón primario del Poder Judicial que salieron del país de vacaciones, estando con licencia médica, asunto que llevará varios días y podría terminar con la carrera de varios de ellos.
1: Antes de ir a la pausa comercial, esta mañana de viernes en AM Noticias de las Altas Montañas, le voy a recordar la campaña del Perrotón. 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Son las 7 de la mañana con 10 minutos y pasando a otros temas, le pregunto, ¿ya tiene usted programada la actividad del día 15 de septiembre? ¿Ya sabe dónde va a disfrutar la noche de independencia, la noche del grito de independencia y esta ceremonia? 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Vamos a la pausa. Quédese con nosotros, 271-259-0091. Al volver vamos a conocer la información nacional, pero también haremos un recorrido por las noticias más importantes que se han suscitado en el territorio veracruzano.
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0: Estamos de regreso en AM Noticias de las Altas Montañas. Le presento a continuación lo más destacado de las noticias nacionales, las breves.
1: Esta es la información más relevante acontecida en territorio nacional en las últimas horas. Juan Carlos Quirós Muñoz asume mando de la octava zona militar en Reynosa. La octava zona militar en Reynosa, Tamaulipas, tiene nuevo comandante. Juan Carlos Quirós Muñoz asumió este miércoles el mando de esta jurisdicción militar fronteriza en sustitución de Guillermo Arellano Morales. Sheinbaum confirma visita del presidente de Corea del Sur. La presidenta Claudia Sheinbaum confirmó que su homólogo de Corea del Sur, Lee Jae-jung, visitará México para reunirse con ella y dialogar sobre asuntos comerciales y culturales. Chucho Nader propone limitar adjudicaciones directas y obligar a SEDENA y SEMAR a licitar obras públicas. El diputado federal del PAN por Tampico, Jesús Chucho Nader Nasrallah, propuso establecer un límite de 20% al presupuesto anual que las dependencias pueden destinar a adjudicaciones directas, invitaciones restringidas y otros mecanismos de contratación distintos a la licitación pública. Temen reapertura de grietas por obras en Iztapalapa. Una de las obras realizadas por el gobierno de la Ciudad de México para reducir las inundaciones en Iztapalapa fue detenida por la Secretaría de Gestión Integral del Agua ante el temor de vecinos por la reapertura de grietas de años anteriores. Baja California Sur, Querétaro y Nuevo León, con los mayores niveles de nueva inversión extranjera directa en el país. Si bien la llegada de nuevas inversiones extranjeras en México desaceleró en el primer semestre del año, algunos estados del país salvaron la confianza en la estabilidad macroeconómica del país. Es decir, pese a la incertidumbre comercial por Estados Unidos, entidades como Baja California Sur, Querétaro, Nuevo León y Jalisco destacaron. Para AM Noticias, Liz Gómez.

0: 7:16 en AM Noticias de las Altas Montañas. Tenemos información y es que en menos de 12 horas, quiero mencionar que estaban más personas detenidas. Esto lo menciona Omar García Harfuch, quien es el titular de la Secretaría de Seguridad y Protección Ciudadana. Y es que señaló en entrevista que debido precisamente a los operativos que se establecieron de la mano con la Fiscalía General de la República, la Fiscalía del Estado de México, al igual que otras dependencias federales, se permitió detener a dos hombres señalados como responsables del asesinato de 4 personas en Atizapán, ahí precisamente en el Estado de México. La investigación preliminar apunta a una deuda económica como posible móvil.
1: Efectivamente nos conmovió y nos conmocionó a todos. La muerte de una niñita de 3 años y de esa manera tan violenta, pues obviamente conmueve y nos conmociona a todos, incluyendo a las personas que detuvieron, a estas personas que no tienen ningún respeto por la vida humana. Entonces ahí se hizo una investigación muy rápida, encabezada por la Fiscalía General de Justicia del Estado de México.
2: Desde el primer momento, en el Estado de México.
1: Así es, pasó en Atizapán. Desde el primer momento que ocurrió, el fiscal general del Estado, José Luis Cervantes, y yo mantuvimos comunicación permanente. Posteriormente, cuando vimos que algunos se trasladaron a la Ciudad de México, tuvimos comunicación inmediata los tres, José Luis Cervantes, Pablo Vázquez, secretario de Seguridad de aquí de la Ciudad de México, y tu servidor. Inmediatamente los equipos se pusieron a trabajar y en menos de 12 horas estaban estas personas detenidas. Hay un sobreviviente, un niñito de 5 años también, pero sí es un crimen verdaderamente atroz. El homicida tenía un tipo de negocio con el padre de familia, con el tecladista, que también es una pérdida muy, pues muy triste de toda la familia. Uh-huh. Y fue, las primeras investigaciones fue por dinero, totalmente fue por dinero, por deudas entre ellos. No quiero entorpecer ni meterme claro. más en la carpeta de investigación que está llevando muy, muy bien la Fiscalía del Estado de México, como en otras ocasiones, otra vez están llevando investigaciones muy, muy profundas para poder explicar con toda claridad el móvil.
0: Esta información está con la banda musical Camilo VII. Recordar que el tecladista y fundador precisamente de esta banda, Jonathan Meléndez, fue asesinado a los 38 años de edad junto con su esposa, quien tenía 4 meses de embarazo, su hija de 3 años y una mujer de 21 años que trabajaba para la familia. La mascota familiar también fue localizada sin vida. Son las declaraciones de Omar García Harfuch y los avances que hay en estas investigaciones. Sin duda, un caso más lamentable y una tragedia y un caso más de violencia e inseguridad que se registra en nuestro país. En AM Noticias seguimos con noticias nacionales. El próximo 9 de septiembre, el gobierno de México le informó que va a presentar el paquete económico al Congreso de la Unión, en el que se encuentra pedir que haya trazabilidad en el impuesto especial sobre producción y servicios, lo que se denomina el IEPS. Esto directamente a los combustibles, porque ayudará a disminuir el huachicol. Así lo adelantó la presidenta Claudia de Sheinbaum Pardo, quien abordó esta propuesta que darán a conocer con mayor detalle la próxima semana. Informó que contar con una trazabilidad desde la importación de combustible hasta la venta de gasolina ayudará a frenar el contrabando para la venta de gasolina o diésel.
3: El paquete económico, que ya las vamos a explicar el 9 de septiembre. ¿En qué consiste esencialmente? Disminuir la evasión. Ese es el objetivo. Lamentablemente todavía sigue habiendo problemas de... Ha disminuido, pero de factureras y de evasión al fisco. Entonces lo que queremos bajo distintos mecanismos es garantizar pues que no hay evasión. Queremos que el IEPS a los combustibles tenga trazabilidad. Eso nos va a ayudar mucho con el tema que ha disminuido mucho, pero todavía se presentan casos de huachicol. No es nuevo impuesto, obviamente, es el mismo que existe hasta ahora, pero que combate la evasión fiscal.
0: En AM Noticias son exactamente las 7:20. Nos vamos directamente con la información que se ha generado en el estado de Veracruz. Y es que el sistema DIF de Veracruz tiene, escuche usted, 123 solicitudes de adopciones de niños que actualmente están en resguardo.
4: Hasta el momento, el sistema de adopciones del Sistema para el Desarrollo Integral de la Familia en Veracruz cuenta con un total de 123 solicitudes de adopción. Así lo dio a conocer Víctor Antonio Jiménez, encargado del área, y que explicó que no todas las solicitudes corresponden al estado de Veracruz. También lo han hecho de otras partes del país, puesto que así lo permite la ley de adopciones. Sin embargo, hasta el momento no han entregado a ningún infante, puesto que no han cumplido con los requisitos.
5: No, afortunadamente, con el uso de las nuevas tecnologías hemos logrado tener un mayor acercamiento con los solicitantes. Al día de hoy tenemos alrededor de 123 solicitudes. Sin embargo, como la ley de adopciones pues es un proceso muy, muy completo, muy, muy bien determinado. Todos los solicitantes tienen que presentar una serie de 16 requisitos. Entre estos requisitos tienen que pasar una valoración de psicología y una valoración de trabajo social para determinar que son aptos, que son idóneos para ser padres.
4: Recordó que esta ley integra un proceso más detallado y los solicitantes deben de presentar una serie de requisitos específicos. Además, son valorados por el área de psicología y trabajo social. Ello a fin de garantizar la seguridad de los infantes, mencionó el funcionario.
5: La ley de adopciones en el estado de Veracruz indica que cualquier persona mayor de 25 años puede realizar el proceso, entonces recibimos solicitudes de otros estados. Por ejemplo, tenemos muchos solicitantes de Monterrey, de Ciudad de México, de Tabasco, Querétaro, y por ejemplo en Monterrey les piden como otras cosas, además de lo que se presenta regularmente, para el tema del certificado, la constancia de no antecedentes penales, ¿no? Es como el requisito que más complejidad tienen los solicitantes.
4: Dijo que son los estados de Monterrey, Tabasco y Ciudad de México donde más han recibido solicitudes.
0: Sigue la polémica en el estado de Veracruz en torno a la sobrina del expresidente Andrés Manuel López Obrador, y es que ella es funcionaria del actual gobierno del estado. Sin embargo, reconoce que trabaja en el estado, pero niega ganar más que la propia gobernadora.
4: Erandi Isabel López Herrería, rectora del Colegio de Veracruz y sobrina del expresidente Andrés Manuel López Obrador, rechazó que perciba un salario mensual superior a 106 mil pesos netos, como aparece registrado en los datos de transparencia correspondientes al segundo trimestre de 2026. De acuerdo con estos registros, la percepción atribuida a la titular del Colver es de 145 mil 322 pesos brutos al mes, equivalentes a 106.433 pesos netos. La cifra generó cuestionamientos porque incluso supera el salario reportado para la gobernadora Rocío Nale. Tras la polémica, la gobernadora Rocío Nale informó que solicitó a la Secretaría de Veracruz revisar el tabulador correspondiente al Colegio de Veracruz y determinar cuál es la percepción que debe recibir la rectora. Los registros oficiales muestran además que durante el primer trimestre de 2026, el salario reportado para este cargo era de alrededor de 65.511 pesos brutos y 51.353 pesos netos. Mientras se realiza la revisión, López Herrería sostiene que la cifra difundida es falsa y que su remuneración está pegada al tabulador estatal.
0: Antes de ir a la pausa comercial, queremos enviar un saludo a la familia Mesa García de esta ciudad de Córdoba, y es que ayer falleció José Trinidad Mesa García, mejor conocido como Trini Mesa, quien fue legendario músico mexicano y director general del Mariachi Jalisco de Trini Mesa, una de las agrupaciones musicales más emblemáticas de Córdoba, pero también de toda la región centro del estado de Veracruz. Lamentablemente se dio a conocer su fallecimiento ayer jueves 3 de septiembre. Él nació un 16 de abril en Tototlán, Jalisco. Don Trini fundó su mariachi el 27 de diciembre de 1974 y por más de 50 años dedicó su vida a preservar la música tradicional mexicana, convirtiéndose en un referente indispensable para bodas, 15 años, serenatas y qué decir de los festejos y de las tradiciones en Córdoba, en Fortín, en Amatlán, en Orizaba y en muchos otros lugares de esta zona centro y en general de la entidad veracruzana. Enviamos un saludo muy especial a su familia, las condolencias y un reconocimiento a la trayectoria de don Trini Mesa. Vamos a la pausa, regresamos con más información. 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
7: Son las 7 con 28 minutos. 21 grados centígrados. 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
15: 7 de la mañana con 28 minutos. 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

0: Continuamos en AM Noticias. Gracias por los mensajes que nos llegan esta mañana en el 271-259-0091. Más adelante vamos a leer todos y cada uno de los mensajes, de los textos. También nos han enviado algunos mensajes que llevan algunas fotografías o que incluyen fotografías y videos y que refuerzan precisamente las inquietudes ciudadanas. Los vamos a leer y a compartir a través de la plataforma de Facebook en AM Noticias Digital de las Altas Montañas. Cuando son las 7:30, tenemos información de la ciudad de Córdoba, y es que los integrantes de la Cámara Nacional de Comercio alertan a los socios, pero también a los ciudadanos en general, por casos de extorsión. Han aumentado. Celia Díaz García con los detalles.
1: La Cámara Nacional de Comercio en Córdoba alertó por las llamadas de extorsión, especialmente porque comienzan a registrarse casos en los cuales hace uso de la inteligencia artificial para clonar la voz de las posibles víctimas y así engancharlas rápidamente. Así lo mencionó José Manuel Gutiérrez Nieto, presidente de este organismo.
2: Cuando se usa para cosas que causan delitos, pues también funciona y son herramientas que tienen los delincuentes de clonar incluso las voces. Hay no solo voces, hay videos donde apareces tú. Entonces, siempre que tengan algún tipo de llamada, nos están haciendo mucho la recomendación de que no se conteste ninguna llamada que no tienes identificada.
1: Dijo que por el momento ningún integrante de esta cámara ha reportado haber recibido ya este tipo de llamadas. Sin embargo, reconoció que podría ser por la falta de denuncia, ya que un amplio sector de la población evita hacerlo ante las autoridades por una falta de confianza.
2: Mira, hasta el momento no. Y yo creo que es algo también muy personal el que se quiera denunciar que alguien, como dicen vulgarmente, te chamaquearon, ¿sí? Muchas veces no es con los dueños de los negocios, son con los dependientes que se tienen en cada uno de los negocios, que son las personas que ahorita están aquí en el curso para tratar de evitar esos tipos de eventos que se están dando, pues no solo en Córdoba, en todo el país.
1: Ante ello, recordó que existe la línea 089, a través de la cual se puede hacer la denuncia de este tipo de delitos de extorsión de forma totalmente anónima, mientras que recordó que la línea 911 es únicamente para el reporte de emergencias. Informó para M Noticias, Celia Díaz.
0: Escucha la siguiente información, porque a través del área de hemodinamia del Hospital General Regional de Orizaba se han salvado la vida de más de 290 pacientes con infarto agudo. Nuestro compañero Ray García nos tiene los detalles sobre esta situación que se atiende precisamente en el hospital.
3: Más de 290 pacientes con infarto agudo al miocardio han logrado salvar la vida gracias a la atención especializada recibida en el área de hemodinamia del Hospital General Regional de Orizaba del INSS, unidad que concentra la atención de pacientes provenientes de 11 hospitales de la zona de Veracruz Sur y que permite intervenir directamente las arterias del corazón para restablecer el flujo sanguíneo. Desde el 12 de diciembre de 2024, cuando comenzó a funcionar esta sala, se han atendido principalmente pacientes de entre 50 y 80 años, con mayor incidencia en hombres, informaron en rueda de prensa el doctor Ramón Jacome Tos, director médico, la doctora Josefina Martínez, jefa de medicina interna, y el doctor Joel Carrera Valencia, subdirector médico del INSS.
4: El objetivo de esta sala es poder proporcionar a los pacientes que tienen un infarto agudo al miocardio, en este caso al corazón, para mejorar su pronóstico de vida. Cuando un paciente tiene síntomas de dolor torácico, sensación inminente de muerte, sudoración, el dolor irradia hacia el lado izquierdo, vomitan o sensación de defecación, muy probablemente esté en riesgo de un infarto o esté cursando por un infarto. Necesita atención inmediata. Es importante que lleguen a un servicio de urgencias para que se les realice el protocolo de estudio pertinente. Si identificamos un infarto, entonces tenemos dos opciones. La primera opción, que es emergente, que cualquier urgenciólogo está capacitado para realizarlo, es aplicar un medicamento para poder desbaratar el coágulo, por así decirlo. Y este medicamento, pues tenemos un periodo hasta 6 horas para administrarlo.
3: La sala recibe diariamente entre 4 y 5 pacientes, mientras que los casos pueden ser canalizados desde cualquiera de los 11 hospitales que forman parte de su zona de referencia. Cuando se confirma un infarto, los pacientes reciben tratamiento inicial para restablecer el flujo sanguíneo y posteriormente son trasladados a Orizaba para continuar con el procedimiento especializado.
4: Tenemos disponible una sala de hemodinamia, como es en este caso. En lugar de la aplicación del medicamento, pasan directamente a la sala de hemodinamia, lo que hace ahí, pues el médico especialista localiza la arteria específica dañada, coloca un stent, que es como un tubito para poder destapar la arteria y regresar el flujo sanguíneo, y de esta forma, pues el paciente mejora su pronóstico de vida.
3: Ante síntomas como dolor intenso en el pecho, sudoración, vómito o dolor que se extiende hacia el brazo izquierdo, los especialistas recomiendan acudir inmediatamente a urgencias, ya que la atención oportuna puede marcar la diferencia y reducir el riesgo de muerte por un infarto. Para AM Noticias, reportó Ray García.
0: Escuche la siguiente información, es muy importante, y es que aumentan los casos de dengue en la región centro del estado de Veracruz. La Secretaría de Salud, a través de la jurisdicción sanitaria número 6, hace un llamado a los habitantes de Córdoba y de toda la región centro para que se sumen a todas y cada una de las estrategias que están relacionadas con el combate al mosco transmisor de esta enfermedad, es decir, el famoso Aedes aegypti. Recordar que el dengue es una enfermedad que, de no ser atendida a tiempo, puede ser mortal. Se está haciendo también un exhorto a los ayuntamientos de la zona para que se sumen a las campañas que están relacionadas a la eliminación de criaderos, patio limpio y demás. Celia Díaz.
1: Reporta la jurisdicción sanitaria número 6, con sede en Córdoba, una atención hasta la fecha de 347 casos sospechosos de dengue, de los cuales 161 ya han sido descartados. Así lo dio a conocer Nadia Rodríguez, jefa del área, y quien agregó que para evitar más contagios han puesto en marcha un programa de combate al dengue en el que participan aproximadamente 90 elementos de vectores que recorrerán los diferentes municipios de la región centro para trabajar de la mano con los diferentes ayuntamientos.
5: Uno son las eliminaciones y dos son actividades de control larvario y actividades de abatización. Bueno, nosotros llevamos una estadística de los casos que han sido reportados a través de las dependencias públicas a la Secretaría de Salud. Hemos analizado alrededor de 347 casos. 161 han sido descartados. A diferencia de otros años, pues no ha habido muchos casos de dengue. En el municipio de Amatlán, pues solo tenemos reportado un caso de dengue no grave.
1: La jefa del área de salud puntualizó que, a diferencia de años anteriores, las cifras han disminuido considerablemente, siendo en el municipio de Amatlán, en donde ya se confirmó un caso, pero fue considerado no grave.
5: Al desarrollo, recordemos que una hembra deposita de 100 a 200 huevecillos y pues bueno, es importante que la población nos apoye en cuanto a acciones preventivas, como es mantener sus patios libres de criaderos y por necesidad, pues, se requiere almacenar agua, que sea esta agua tapada, y también hay que lavar los recipientes porque ahí es donde se pueden depositar los mosquitos, los huevecillos.
6: ¿Hemorrágico ninguno tiene?
5: No, no hemos tenido caso.
1: Dijo que estos cambios en el clima también favorecen la reproducción del mosco transmisor del dengue, por lo que llamó a la ciudadanía a colaborar con acciones de prevención, como es mantener los patios libres de criaderos y evitar así la reproducción del mosco Aedes aegypti. Informó para M Noticias, Celia Díaz.
0: Y pese a que el ciclo escolar ya inició, es decir, el 2026-2027, para el nivel preescolar, primaria, secundaria y el nivel básico en general, padres de familia siguen sufragando los gastos en la compra de uniformes, de útiles y algunos otros materiales. Hay familias que no han podido cubrir estos gastos y la situación obviamente se refleja en los bolsillos de cientos de padres de familia que están desgastados prácticamente, pero un repunte sí en las ventas de algunos negocios.
3: Aunque el ciclo escolar ya dio inicio, familias orizabeñas continúan aún solventando algunas compras de uniformes, donde destinan hasta 2,500 pesos, mismos que registraron un aumento del 5% comparado con el año anterior. Sin embargo, para los productores de uniformes escolares, este regreso a clases no cumplió con las expectativas que tenían, pues la comercialización disminuyó alrededor del 20%. Dalia González Castro, empresaria del sector de confecciones, explicó que uno de los principales factores es el incremento
6: aumento de los costos de producción, particularmente en las telas, además de materiales como elásticos e hilos. A esto se suman problemas en las cadenas de suministro, principalmente por situaciones de seguridad durante el traslado de mercancías desde la Ciudad de México y otras entidades, lo que también ha generado mayores costos para los fabricantes.
7: Muy poco, realmente no hicimos un cambio tan drástico, ¿no? Será más o menos un 5%. Más o menos un papá de familia se está gastando unos 2.500 en los uniformes, ¿no? Unos 1.500, 2.000 pesos, dependiendo si son, hay escuelas que llevan tres, que es gala, diario y deportivo, pero comúnmente siempre son deportivo y diario.
6: Aún con el encarecimiento de los materiales, su empresa decidió absorber parte de esos aumentos para evitar que el impacto llegara directamente a las familias. Incluso algunos insumos de procedencia extranjera han resentido el efecto de los aranceles, costos que también tuvo que asumir la empresa. La caída en las ventas repercutió además en la generación de empleos temporales. Aunque se mantiene la plantilla de trabajadores de planta de este año, no fue posible realizar nuevas contrataciones para la temporada escolar debido a la pérdida de algunos clientes. Entre ellos, dos escuelas se cambiaron de proveedor. La empresaria atribuyó parte de esta situación a la llegada de productores externos, contratados principalmente mediante redes sociales, que permiten a las instituciones adquirir uniformes con proveedores de otras regiones. Ante este panorama, hizo un llamado a las familias y a las escuelas para privilegiar los productos confeccionados en la región, al considerar que consumir localmente ayuda a conservar empleos y genera una mayor derrama económica.
8: El aumento que ustedes aumentaron en 5%, ¿qué insumos para ustedes les aumentó de precio?
7: Básicamente la tela. La tela dentro de nuestra cadena de suministro, pues obviamente el principal factor es la tela, de ahí están elásticos, hilos, en fin, todo ese tipo para crear el uniforme, pero la tela. También afectó, pues obviamente, todo este incremento en los aranceles, ¿no? También nos vimos afectados porque algunas telas son extranjeras.
6: Finalmente señaló que el sector logró recuperarse favorablemente después de la pandemia, aunque durante ese periodo desaparecieron fábricas textiles y antiguos proveedores que no pudieron sostenerse ante el cierre de las escuelas. Para AM Noticias, reportó Ray García.
0: En AM Noticias de las Altas Montañas vamos a ir a la pausa comercial. No sin antes recordarle el 271-259-0091, la denuncia ciudadana aquí con nosotros porque este espacio es de usted y para usted. Le recuerdo que se necesitan donadores de sangre, sangre de cualquier tipo. Esto para el señor Rafael Mansur Oviedo. Se hace un llamado a los habitantes de Córdoba y la región para que apoyen esta causa y sobre todo se puedan acercar al Hospital Covadonga en la ciudad de Orizaba, en donde está siendo atendido el empresario Rafael Mansur. A partir de las 8 de la mañana se está dando atención a todos y cada uno de los hombres y mujeres interesados en donar sangre. Y también esta mañana, cuando son las 7:44, nos están reportando un accidente en la entrada de Villaverde. Hay que manejar o extremar precauciones si usted circula por la zona. Es el bulevar Tratados de Córdoba, a esta altura de Villaverde, en donde se está reportando este accidente. Más adelante tendremos la información completa con Rodrigo Trujillo, pero si usted circula en esa zona, maneje con precaución. Más adelante le tendremos los detalles de este percance. Pausa y regresamos.
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9: Son las 7:45. 21 grados centígrados. 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

0: Continuamos con la información de Córdoba y la región. Son las 7:47 a.m. Productores de langostinos en esta región reportan crisis por extinción de este crustáceo.
1: En crisis, productores de langostinos de la región centro, ello debido a que dicha especie prácticamente se ha extinguido por diversos factores. Así lo señaló Roberto Hernández, representante de este sector, y quien recordó que hasta hace 2 décadas el langostino era el principal productor de la economía de esta zona a nivel estado, logrando comercializarlo en diversos puntos del país y de la entidad. Actualmente, los productores se limitan a la crianza de mojarra.
2: Tengo 77, los compré como de 15, 14, 15 años, y valía en ese entonces 200 pesos el kilo. Ahorita, si hubiera, valdría como 1.500 el kilo, porque es langostino de agua dulce. Sabe diferente al langostino, o sea, al camarón de agua salada. Es muy diferente. Entonces, pues, desde ese entonces para acá ya no hay.
3: ¿Cómo?
2: Empezaron a desaparecer porque no sé quién sería el que metió una nutria, y la nutria se propagó mucho, que ahorita hay mucho en el río. Y esa nutria se acaba hasta el cangrejo. El cangrejo lo acaba. La nutria es mala. Se come cangrejo, juil y todo. Entonces, por eso es que ya no hay. Si ya no hubiera, tal vez. Si no hubiera esa nutria, tal vez todavía tendría langostino.
1: Sin embargo, con la extinción de esta especie también se registran cuantiosas pérdidas para quienes dependían de esta actividad, comentó Roberto Hernández, y quien recordó que el río Atoyac era el principal afluente donde se obtenía este producto. Lamentablemente, uno de los factores determinantes para que esta especie se haya perdido fue el cambio climático.
2: Pero yo les llamo trampas de bejuco, una trampa así, y aquí tenía por dentro bejuco, para que el langostino cuando entrara ya no podría salir. Uh-huh. Se le ponía carnaza, la echaban en lo hondo, y al otro día temprano sacaban el langostino y la volvían a echar con carnaza y volvían a pescar. Había mucho.
3: Y ahorita ya,
2: que yo sepa, no.
4: Ya no.
2: Al menos que en el nacimiento, como está muy hondo, pues, y hay mucha roca, puede ser que haya alguno por ahí, en el nacimiento.
1: Okay. Actualmente, quienes se dedican a la acuicultura atraviesan una de las peores crisis, especialmente al ser un producto que se podría vender hasta en 1,000 pesos por kilo, mientras que ahora se deben de dedicar a la venta de mojarra, que deja mínimas ganancias de apenas el 10% de lo que dejaban los langostinos. Informó para M Noticias, Celia Díaz.
0: Y en Orizaba, capítulo Orizaba, le menciono, de 10,000 mujeres por México, se impulsan a emprendedoras de esta región con capacitaciones, mentorías, pero también con acompañamiento gratuito.
5: Alrededor de 6.5 millones de mujeres en el país son emprendedoras y están al frente de algún negocio, muchas de ellas sin contar con asesoría profesional para hacer crecer sus proyectos. Ante este panorama, en la región de las altas montañas fue presentado el capítulo Orizaba de 10,000 mujeres por México, una iniciativa que busca convertirse en una red de apoyo para quienes desean emprender o fortalecer sus empresas. La organización ofrecerá mentorías, capacitación y acompañamiento gratuito a mujeres de Orizaba y municipios de la región como Córdoba y Iztaccíhuatlán, con el propósito de reducir las dificultades que enfrentan al iniciar o consolidar un negocio. La estrategia contempla además apoyar a quienes actualmente trabajan en la informalidad y que buscan avanzar hacia la formalización.
6: Esta asociación se dedica principalmente a dar mentorías y acompañamiento a mujeres empresarias y básicamente a emprendedoras, para que este ecosistema emprendedor femenino se fortalezca.
5: El capítulo Orizaba representa la expansión de esta asociación hacia la zona centro del estado, luego de contar con presencia en ciudades como Monterrey, León, Celaya, Querétaro, Guadalajara y Jalapa. Sus integrantes explicaron que uno de los objetivos es que las emprendedoras no tengan que enfrentar solas los retos de administrar, posicionar y hacer crecer sus negocios. El acompañamiento estará basado en 3 ejes: mentoría, capacitación y esfuerzo, con seguimiento posterior para conocer los avances y necesidades de las participantes. Las actividades serán principalmente virtuales, aunque también se contemplan encuentros presenciales y proyectos como el Mentoring Walk. donde especialistas brindarán asesoría de temas como planes de negocio, marca personal y storytelling.
3: Básicamente lo que nosotros buscamos con la apertura de este capítulo es acompañamiento a las mujeres que estén emprendiendo sus negocios o que ya tengan sus negocios en curso y necesiten un acompañamiento y una mentoría en realidad totalmente medible. Eso es lo que nos hace diferentes.
5: Como parte de sus primeras acciones, el próximo 10 de septiembre a las 6 de la tarde se realizará de manera gratuita y por Zoom la mentoría El Poder Está en Ti, hackeando tu cerebro para potencializar tus fortalezas. Además, el 25 de septiembre a las 10 de la mañana se llevará a cabo la toma de protesta del capítulo Orizaba en la sala Esther Hernández Palacios del Museo de Arte del Estado de Veracruz. Con esta nueva representación, 10,000 mujeres por México busca ampliar las oportunidades para las emprendedoras de las altas montañas y brindarle herramientas que les permitan pasar de una idea de negocio a proyectos más sólidos, preparados para crecer y generar ingresos. Para AM Noticias, reportó Ray García.
0: Son las 7 de la mañana con 53 minutos. Entrenadores deportivos recomiendan a padres de familia reforzar actividades precisamente deportivas con los hijos para reducir casos de estrés, casos de enfermedades, pero sobre todo la convivencia familiar es elemental. Esto lo señalan especialistas y Ray García nos tiene los detalles.
1: Entrenadores recomiendan a padres de familia buscar actividades deportivas para los estudiantes, ya que con el regreso a clases se llegan a sentir presionados, por lo que es importante que mediante algún tipo de actividad física desahoguen este sentir antes de que busquen otras alternativas menos positivas. Así lo mencionó Daniel Tejeda García, entrenador de box.
4: Que este evento estatal pues ayuda mucho a los jóvenes, más que nada, por ejemplo, ahorita que se está dando mucho lo de la ansiedad en jóvenes, derivado de que tantos alimentos enlatados contienen azúcar, el regreso a clases también, los chicos, muchos empiezan a tener ansiedad a edades tempranas, igual invitarlos y que vean la manera de lo que es el boxeo, o sea, es un deporte que te ayuda tanto como emocionalmente y en cuestión de valores, porque te enseña a valorar todo, o sea, me explico, en el ámbito de que, pues, si vas a pelear, peleas a 60 kilos, sabes que no puedes ir a la esquina.
1: Comentó que entre una mala alimentación con exceso de azúcares, que cada vez es más común, ansiedad y regreso a clases, se acumula en el adolescente este sentimiento de estrés, por lo que a su consideración, actividades de contacto físico como es el box, el taekwondo, las artes marciales, entre otros, son idóneos para que el joven pueda externar sus sentimientos negativos y dejar de lado el sedentarismo.
4: Boxeo, que es un deporte de contacto, se está trabajando y haciendo torneos para invitar a toda la comunidad a que sea una vida más saludable, más disciplinada y tengan la oportunidad de también ver reflejado su entrenamiento en este tipo de eventos, y más si son federados, porque si tú lo empiezas y lo echas a andar y dices en una fantasía, un chico de aquí podría formar parte de la selección de los Juegos Centroamericanos del siguiente año.
1: Como entrenador de box, dijo que es un deporte completo que va desde el cuidado físico, mental e incluso a tener disciplina, y de ser así puede llegar incluso a ser participante de competencias nacionales. Informó para AM Noticias, Celia Díaz.
0: En AM Noticias, la información desde la zona cafetalera. Enviamos un saludo también a los municipios y radioescuchas de Huatusco, Coscomatepec, Izhuatlán del Café y otros lugares a donde nos llega, en este caso también el reporte en 271-259-0091, porque hay comunicación directa, pero más información y detalles desde aquella zona con Miguel Olvera. Miguel, buenos días, adelante.
7: Muy buenos días, Daniela, y muy buenos días a todo el auditorio de AM Noticias de las Altas Montañas. Excelente viernes, cerrando la semana y con mucha información en la zona cafetalera, y es que de la noche de ayer se suscitó un fuerte accidente a la altura de la comunidad conocida como La Raya, eso sobre la carretera federal Fortín Conejos, donde colisionaron de frente un Nissan Suru que conducía Víctor Bailón Zacatlán, de 75 años de edad, que vive en la colonia Manantiales de esta ciudad de Huatusco, quien impactó de frente a un Accord que conducía Ricardo Valdivieso Crivelli, que iba acompañado de su familia, ellos originarios de Boca del Monte del municipio de Comapa, debido pues al fuerte impacto en un tramo, en una curva donde iba rebasando pues el conductor del Suru. El otro vehículo quedó fuera de la carpeta asfáltica. Integrantes de los grupos de auxilio se trasladaron al lugar y atendieron a los lesionados, que por fortuna no presentaron lesiones que pongan en riesgo su vida. Sin embargo, pues trascendió que esta persona,

0: También comentarte que en la zona de Huatusco, pues ya empezó la cosecha de café, se está adelantando los cortes de este café, lo que se conoce como las primeras pues pepenas en la zona de Comapa. Desafortunadamente, productores han manifestado que la producción para este ciclo cafetalero podría caer en más del 50%, esto debido a que las fincas ya están agotadas, han cumplido muchas de ellas su ciclo natural para pues poder brindar producción de 20 quintales que se esperaban por hectárea, Daniel. Pues solamente se reporta un estimado de 9 y máximo 10 quintales por hectárea, lo que representa pues fuertes pérdidas para el sector. Esto debido pues a que, como te comentaba, las fincas ya están agotadas, también el cambio climático que ha perjudicado la maduración del grano y por supuesto las plagas, siendo en este caso que los productores pues siguen pidiendo el apoyo de las autoridades, tanto del gobierno del estado como la federación, para que no se deje en el abandono nuevamente a este importante sector, pues ya que es la zona cafetalera de Huatusco, la primera, ocupa el primer lugar en producción a nivel estado, pero no se refleja en el bolsillo de los cafeticultores, de los más de 15,000 cafeticultores que hay en estos municipios que abarcan la zona cafetalera de Huatusco. Daniela, finalmente comentarte que dos motociclistas del municipio de Coscomatepec, de nombres Guillermo Estrada Hernández, de 26 años de edad, quien vive en el barrio Istiuca, así como Salvador Delgado Contreras, de 21 años de edad, pues terminado en el hospital después de colisionar con un Jetta, esto cuando circulaban sobre la carretera federal a Jalapa, pero al llegar a la colonia Espejo, pues estos jóvenes colisionaron con el vehículo. Desafortunadamente pues ellos no portaban ni siquiera el casco de seguridad, fueron atendidos por personal de Protección Civil, quienes pues también los trasladaron al hospital, en este caso el IMSS Rural Solidaridad de Coscomatepec, donde se descartó que tuvieran alguna lesión que ponga en riesgo su vida, pero nuevamente pues los motociclistas dando de qué hablar, y desafortunadamente pues volvemos a ver que no se siguen tomando las recomendaciones que ha hecho pues las autoridades del estado e inclusive la SEDENA de pues portar el casco de seguridad, respetar los límites de velocidad, que pues en esta ocasión terminan con dos jóvenes lesionados sobre la carretera federal Fortín Conejos. Daniela, es el reporte que tenemos desde la zona cafetalera de Huatusco.
1: Y para este fin de semana, Miguel, extremar precauciones si van a manejar, o nuestros amigos que van a conducir por esta carretera hacia Huatusco, extremar precauciones, los límites de velocidad, estar muy atentos a las lluvias también, porque han sido varios precisamente los accidentes o los percances que se han registrado en el transcurso de esta semana. Hoy nos mencionas esta situación, los accidentes que se suscitaron, el llamado para estar muy atentos y respetar sobre todo los límites de velocidad. Eso es muy importante.
0: Así es como comentas, Daniela, hay que tomar precauciones para quienes circulan, van a manejar el fin de semana. Hay que recordar que el tramo tanto de la barranca del Jamapa, entre Coscomatepec y Huatusco, como la barranca de Chocamán, pues son susceptibles de registrarse deslaves por los nacimientos de agua, que afortunadamente hay mucho nacimiento de agua en esta zona, pero para los conductores pues representa un obstáculo, un inconveniente, ya que pues se provocan deslizamientos de tierra, y pues esta tierra cae sobre la carpeta asfáltica, también verdaderas cascadas que vemos cuando llega a llover en esta región, así que pues hay que extremar precauciones para quienes no conocen la región, pues conducir con mucha precaución, y quienes de todos modos ya conocen la carretera, todavía más, pues ya están conscientes de los riesgos que existen debido a las lluvias y lo que puede ocurrir, Daniela.
1: Gracias, Miguel, un saludo para ti, y reitero el saludo de verdad y el agradecimiento a quienes nos siguen en aquella región. Pausa y regresamos.
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0: son las 8:05. 21 grados centígrados. 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

0: En AM Noticias de las Altas Montañas, saludamos al maestro Isidro Cano Luna.
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0: Mañana de viernes 4 de septiembre, los saludamos, maestro, en vivo y en directo a través de las frecuencias de Radio Comunicaciones de las Altas Montañas. Adelante.
3: ¿Qué tal, Daniela? Muy buenos días, me da mucho gusto saludarle y desde luego un afectuoso saludo a todos quienes nos escuchan a través de AM Noticias en la región de las Altas Montañas en el estado de Veracruz, ya en este día viernes, con temperaturas que en estos momentos muy agradables, lo que es en Córdoba, lo que es la zona de Fortín, Amatlán de los Reyes, 22 grados. En Orizaba, en Huatusco, en Coscomatepec hay 18 grados al momento. En Ciudad Mendoza, 16 grados. En Zongolica, Mariano Escobedo, 17 grados. El cielo parcialmente nublado. Va a ser otro día caluroso en la región de Córdoba y Fortín. La temperatura va a alcanzar los 32 grados ya pasando el mediodía. En Orizaba, 27 grados. Huatusco, Coscomatepec con 28 grados en máxima. En Ciudad Mendoza, aquí la temperatura estará oscilando entre los 24 y los 25 grados, y para Zongolica estamos previendo 26 grados. Se va a mantener así la mañana, parcialmente nublado, ya por allí del atardecer, en lo que es la zona de Córdoba, Fortín, aumento de nublados, habrá condición para lluvias, con algunas tormentas eléctricas, pero en general es para toda la zona de altas montañas. Ya en el transcurso de la tarde se nublará, nubes de gran dimensión vertical o condiciones para lluvias de carácter tempestuoso. En Huatusco las precipitaciones serán en la tarde y noche, al igual que en la región de Coscomatepec y también en Zongolica. Estamos previendo precipitaciones, tormentas eléctricas en la tarde, así como densas nieblas y lloviznas durante la noche, extendido este efecto de las densas nieblas hacia la zona de La Perla, la zona de Mariano Escobedo, de Tequila. Hacia el fin de semana, en general, para la región de altas montañas seguirá el calor. Mañana, sábado, 31 grados en máxima para Córdoba. El domingo y el lunes, 29 grados en máxima. Durante la mañana estará parcialmente nublado. Ya en el transcurso de la tarde y noche empezará también el desarrollo de nubosidad, la condición para lluvias, sobre todo van a ser más acentuadas, más intensas, durante la tarde del día domingo 6 de septiembre, asociadas a tormentas eléctricas, y todavía en la noche del domingo van a continuar las precipitaciones, al igual que el lunes, también en la tarde del lunes, con condiciones para lluvias y tormentas eléctricas. Y esto es debido a que tenemos el efecto de canales de baja presión atmosférica. Uno está sobre el centro de la República Mexicana y el otro está sobre la península de Yucatán, y entre ambos favorecen una mayor afluencia o entrada de aire húmedo cálido, que es lo que nos propicia las altas temperaturas, y en la región montañosa la temperatura elevada es lo que da un mayor calentamiento a la superficie en la Sierra Madre Oriental, favoreciendo el desarrollo de este género de nubosidad. Se prevé que para el día martes, ya 8 de septiembre, una débil línea frontal esté logrando ingresar a la porción noreste del Golfo de México. No traerá mayores consecuencias a lo que es el estado de Veracruz, pero de alguna manera es un indicio de que ya empezarán a acercarse estas zonas de sistemas frontales o frentes fríos, como técnicamente se les conoce. Y en cuanto al huracán María, está a 800 kilómetros de distancia de la península de Baja California. Evidentemente eso es muy lejos de nuestro país, Daniela.
0: Maestro, gracias por la información que nos comparte esta mañana, sobre todo estar atentos, el factor de las lluvias se extiende hacia el fin de semana.
3: Sí, efectivamente bajará un poco en su potencial en el transcurso del día sábado, sí lloverá, sobre todo al atardecer, al anochecer, pero las precipitaciones van a ser más constantes y abundantes tarde, noche del día domingo y también para el día lunes, Daniela.
0: La siguiente semana también se pronostica con lluvias intensas, al menos para esta región del estado de Veracruz. Ya se están reportando algunos problemas, saturación de suelos en algunos municipios, deslaves, qué decir, en la región de Huatusco. Nuestro compañero Miguel Olvera nos acaba de mencionar algunas situaciones ya de riesgo que pudieran estarse presentando debido a los deslaves en carreteras. Maestro, esta es información importante para nuestros amigos para que extremen precauciones.
3: Desde luego, pero eso se los había avisado hace 2-3 meses de que vendría ya para septiembre, octubre y todavía noviembre esta situación de que ante las lluvias que estamos previendo y ya con la saturación de suelos ya muy avanzada en esta época del año, pues empezarían a dar la zona de Huatusco, la zona de Fortín y ni qué decir de Songolica, Tequila, Mariano Escobedo, La Perla, con condiciones Coscomatepec, lo puedo agregar también, con condiciones para estos deslaves, barrancadas, como les conocen en algunos sitios a estos flujos de lodo, y también desprendimiento de rocas, así que mucha atención, mucha prevención. Hay tramos carreteros que específicamente son muy dados a que se presente este efecto, y mucha gente sabe cuáles son, así que a extremar ya las medidas de prevención a partir de este mes. Todavía estamos en verano, hasta el 22 de septiembre, si por ahí de las 6:06 vamos a cambiar de estación, ese día va a comenzar el otoño en el hemisferio norte, Daniela.
0: Estaremos atentos a la información puntual, precisa y muy clara que nos hace llegar, maestro, a través de AM Noticias de las Altas Montañas. Le deseamos un excelente fin de semana.
3: Igualmente para todos ustedes, que estén bien, disfruten el fin de semana con salud y éxito en todo lo que emprendan. Muy buenos días.
0: Muy buenos días, gracias como siempre al maestro Isidro Cano Luna por compartir con nosotros su información, pero sobre todo por esta participación que le agradecemos. Son las 8:13, la denuncia ciudadana. Nos vamos directamente con los mensajes que nos han llegado a través del 271-259-0091, pero también hay que decirlo, en Facebook nos escriben, nos comparten, reaccionan y nos hacen llegar las inquietudes de Córdoba y también de la región. Nos llegó un video que vamos a compartir a través de las redes sociales y es que algunos ciudadanos nos mencionan que siguen los problemas por la falta de alumbrado público en varios puntos de la ciudad de los 30 Caballeros. Pero específicamente este video habla y sobre todo refleja la falta de luminarias en el Boulevard Córdoba Fortín, pero en el tramo de Sams hasta el arco de Shangri-La. Ahí en penumbras completamente esta importante vía de comunicación en la ciudad de Córdoba, por lo cual el llamado a las autoridades. ¿Qué pasa con el alumbrado público? ¿Qué pasa con este boulevard? Pero sobre todo, ¿qué pasa con las acciones para mejorar el alumbrado? Es lo que nos dicen en este video que vamos a compartir. También tenemos otros mensajes. Buen día. ¿Podría dar la siguiente queja? Es que en las afueras del COBAEP 12, el que está muy cerca de San Pedro, hay un sujeto que, bueno, ingiere, en este caso, sustancias nocivas, vamos a decirlo así, y se acerca o agrede a los alumnos, a las alumnas que salen del turno matutino. A las niñas las corretea, las jalonea incluso. No hay policías. Y si pasan, parece que los van correteando. Y los directivos no han pedido el apoyo para que se vigile esta zona de forma permanente. Antes de que ocurra una situación mayor, piden el apoyo de las autoridades, específicamente de seguridad, para quitar a esta persona que representa un riesgo para los alumnos. Gracias. Buenos días. No es queja, es una petición a quien corresponda, porque se necesita urgentemente unos topes en la avenida Emiliano Zapata, calles 4 y 1 de la colonia Francisco y Madero, en esta ciudad de Córdoba. Muchísimas gracias. También nos dicen, en la colonia Huilango 3000, en 3002, dice, no tenemos agua. Y cuando llega, la poca que llega no tiene fuerza o no tiene potencia, no sube a los tanques. Se pide a Comisión de Agua, en este caso entendemos es Hidrosistema de Córdoba, Huilango 3000 es de esta ciudad. Hidrosistema para que regularice el servicio. Esta queja es en Huilango 3000, quiero subrayar. También reportan una fuga de agua. Es una fuga de agua muy grande en la avenida 27 entre calles 16 y 18. esto en el fraccionamiento San Dimas. Ojalá alguien de Hidrosistema nos esté escuchando y pueda atender estas denuncias ciudadanas, sobre todo ahí en la avenida 27, porque dicen que se está desperdiciando mucha agua esta mañana de viernes. Ahí están las denuncias ciudadanas. Más adelante seguiremos leyendo los textos. Otro mensaje rápidamente: para reportar frente a la escuela Antonio González Peña, a la hora de entrada y salida de los alumnos, los padres de familia se estacionan en doble fila, en plena curva. Cuando se incorporan de la avenida 11, hay problemas. Se pide a Tránsito que intervenga en este problema vehicular. Es un caos. Y que es que, bueno, en este caso entendemos, dice, solo los de Tránsito aparecen cuando hay accidentes. Y todavía llegan prepotentes y groseros. Hay que prevenir antes que lamentar. Pausa y regresamos.
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1: Son las 8 con 19 minutos. 24 grados centígrados. 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

0: 8:22, la información policiaca la tiene esta mañana nuestro compañero Rodrigo Trujillo, a quien saludo en la cabina.
1: Esta es la información policiaca en la voz de Rodrigo Trujillo.
2: ¿Qué tal, Dani? Muy buenos días. Te saludo a ti, a todos los radioescuchas y a la gente que nos sigue en las redes sociales. Y les informo que en Orizaba, tres accidentes viales se registraron durante la tarde de ayer jueves, lo que causó movilización de cuerpos de emergencia y autoridades de tránsito en distintos puntos de Orizaba, dejando como saldo dos mujeres lesionadas y daños materiales, además de búsqueda de un taxista que presuntamente atropelló a una mujer y posteriormente escapó. El primer percance ocurrió sobre Oriente 12 entre Madero y Sur 3, donde una mujer de aproximadamente 30-35 años resultó atropellada por un taxi. De acuerdo con testigos, la mujer acababa de descender de un automóvil color azul cielo cuando fue alcanzada por el vehículo de alquiler. Elementos de la Policía Municipal y paramédicos de la Cruz Roja acudieron al sitio para brindarle los primeros auxilios. Debido a las lesiones que presentaba, fue trasladada a un hospital para recibir atención médica. El segundo accidente ocurrió sobre Poniente 7, esquina con Sur 20, a la altura del semáforo de la colonia Guadalupe Victoria. En este punto colisionaron un automóvil Volkswagen Jetta clásico color gris plata y una motoneta itálica 150 negra con rojo. De acuerdo con los primeros reportes, el percance habría ocurrido cuando uno de los conductores realizó un corte a la circulación, aunado a la velocidad con la que circulaba la motocicleta, provocando el impacto. Una mujer resultó lesionada y recibió atención prehospitalaria por parte de paramédicos de Protección Civil. Tras ser valorada, se determinó que no era necesario trasladarla a un hospital. El tercer incidente se registró sobre la Sur 43, conocida como la Avenida de los Muertos, entre Oriente 4 y Oriente 6, a un costado del Panteón Juan de la Luz Enríquez. En este lugar se registró un choque por alcance en el que estuvieron involucrados una patrulla de la Policía Municipal de Orizaba y una camioneta Volkswagen Tiguan Sud color gris plata. El accidente provocó la obstrucción parcial de la circulación vehicular y generó la presencia de elementos de vialidad. Afortunadamente, no se reportaron personas lesionadas, únicamente daños materiales considerables. En otra información, una incorporación sin precaución del trébol de Amatlán a la autopista 150D estuvo a punto de terminar en tragedia luego de que un Thornton que circulaba sobre la vía rápida chocara contra un vehículo Nissan Versa de color azul marino. Este incidente causó la movilización de diferentes corporaciones de emergencia del municipio de Amatlán de los Reyes, así como de Caminos y Puentes Federales, Capufe, quienes dieron atención prehospitalaria a los ocupantes del Versa, los cuales resultaron policontundidos. Se logró saber por testigos que el vehículo pesado impacta al Versa, el cual a la hora de chocar por alcance el Versa salió proyectado contra los muros centrales. Esto es debido a una mala incorporación que realizó el conductor del Versa que venía del trébol de Amatlán hacia lo que es la autopista 150D. Por último, Dani, en Omealca, dos hombres fueron atacados a balazos por civiles armados que rompieron violentamente el estacionamiento de las instalaciones del Club de Leones sobre la calle Libertad, cerca del área comercial. Tras la agresión, uno de los hombres falleció al instante en el lugar de los hechos, mientras que el segundo perdió la vida cuando recibía atención médica en la clínica del Seguro Social debido a la gravedad de las lesiones. De manera extraoficial, se dio a conocer que uno de los finados era conocido en la zona como La Chona, originario de la localidad de Toluquilla, municipio de Cuichapa. Tras lo sucedido, el área fue acordonada por elementos policíacos, quienes implementaron la cadena de custodia y solicitaron la presencia de peritos de la Fiscalía para realizar las diligencias correspondientes y el levantamiento de los cuerpos. Autoridades ministeriales ya investigan el doble homicidio, ya que versiones de algunos testigos indican que los dos sujetos intentaron apoderarse de una camioneta, por lo que el conductor del vehículo opuso resistencia y sacó de entre sus pertenencias un arma de fuego y les disparó sin decirles agua va. Informó para M Noticias de las Altas Montañas, Rodrigo Trujillo, El Heidi.
0: Gracias, Rodrigo, gracias por la información. Hoy es viernes.
2: Así es, Daniela, hoy es viernes de mariscos y mojarras, y el cuerpo lo sabe.
0: Así es. Y estar muy atentos, Rodrigo, en la información que nos compartes también a través de Facebook, porque ahí minuto a minuto nos vas proporcionando la información en materia de seguridad. Que nos sigan en Face.
2: Efectivamente, Daniela, que nos sigan en Face. Como hace ratito nos reportaban el accidente de Villaverde, ya fue subido a las redes sociales. Es un vehículo que venía del distribuidor vial El Diamante hacia el centro de Córdoba. Pierde el control y pues se estrella ahí contra lo que son los bolardos.
0: ¿Iba exceso de velocidad?
2: Aparentemente sí iba exceso de velocidad porque causó daños a los bolardos y todavía...
0: Un Jetta
2: color gris y todavía pues rompió parte del concreto. Imagínate, no tenemos obra pública y todavía gente viene
0: y todavía toda esta situación que se da y sobre todo los accidentes que han sido muy, muy constantes por el tema de la falta de precaución. Y el exceso de velocidad.
2: Mucha precaución, Daniel.
0: Afortunadamente ahí no hubo lesionados.
2: Solamente daños materiales al carro y a la infraestructura del ayuntamiento.
0: Así es. Gracias, Rodrigo. Te saludamos el lunes.
2: Gracias, Daniela. Excelente viernes para todos. Muy bonito fin de semana.
0: Y excelente viernes. ¿Cómo dices? ¿De qué?
2: De mojarras y mariscos, Daniela. El cuerpo lo sabe.
0: Gracias, Rodrigo.
3: Saludos
0: vamos.
3: Al güero.
0: ¿A quién vas a enviar saludos, dices?
2: Saludos al güero de Lienzos 2, que nos escucha todos los días aquí en esta estación.
0: Y también envío un saludo al licenciado José Antonio Vidal, que dice nos está escuchando y que siempre está atento a la información policiaca.
2: Y bueno, gracias, muchísimas gracias, licenciado. Pues aquí estamos dando lo que podemos, lo que tenemos, y lo hacemos con muchísimo gusto.
0: Regresamos después de la pausa.
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0: En AM Noticias de las Altas Montañas, hoy viernes saludamos en la opinión al licenciado Sergio Penagos.
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0: Buenos días, buen viernes, qué gusto saludarlo.
3: Muy buenos días, Daniela, buen día al auditorio, como siempre un gustazo estar aquí con ustedes compartiendo. Y fíjate que en estos días tan importantes que nos dicen cosas desde la presidencia, de qué es todo lo que se hizo y todas las maravillas que ocurren, pues la verdad es que a mí de repente me daría mucho gusto vivir en el país imaginario en el que viven nuestros políticos, porque si verdaderamente todo nuestro país estuviera de esa forma tan maravillosa, en donde las medicinas, híjoles, están cayendo de los anaqueles que ya no saben en dónde guardarlas de tantas que les surtieron, y los hospitales que todos están rechinando de limpios con camas y no hay nadie tirado en los pasillos, de ese tipo de país que nos informan y que nos platican nuestros gobernantes cuando nos dicen todo lo maravilloso que hacen por el país, verdaderamente dan ganas de vivir en ese país. Yo no sé si haya que sacar visa o no para irse a vivir allí, o cuál sea la puerta de entrada, porque parece que estamos hablando de dos mundos distintos, y a mí me da la impresión, y esa es la sospecha que yo tengo, que los políticos de este país han logrado encontrar así como que un closet con abrigos, en donde cuando abres la puerta y haces a un ladito de los abrigos, así como en Narnia, entras a ese país maravilloso y solo ellos lo conocen. Ahí viven estos canijos y de repente nomás salen de ahí para darnos discursos y echarnos rollo, porque francamente cuando escuchas el informe de la presidencia de la República en este segundo año, pues resulta que todos los problemas de este país no los andamos imaginando. Tenemos un psicólogo loco que nos anda convenciendo de que este país sigue habiendo asesinatos, que en este país los hospitales están hechos una miseria, que no hay medicinas, que la educación está patas para arriba, que la seguridad ya no hablemos, que las carreteras, todo está maravilloso en los informes, y eso es lo que me llama mucho la atención. ¿A qué se debe que los políticos en este país, entre más crecen, más pierden la dimensión de las cosas? Acabo de ver también un video de un compadre allá, un diputado en Tamaulipas, que se está autopromocionando, no sé para qué, supongo que para otra elección, y está hablando de un apoyo a las escuelas como diputado, y lo que le lleva son tres lápices a cada chamaco, así les va repartiendo muchecitos de dos y de tres, y todavía ese político mexicano tiene el descaro de grabarse a sí mismo, de subirse a sus redes y señalar que está apoyando a la educación. O sea, es ahí en donde digo, esa distorsión que estamos viendo entre la forma en la que ven los políticos a nuestro país y la forma en la que la vivimos nosotros, es la que ya me preocupa, porque al final de cuentas pueden suceder dos cosas: o que los políticos han perdido completamente la vergüenza y la dimensión de la realidad, o a otra peor, que ya se han dado cuenta que nos pueden decir lo que se les pegue absolutamente a la gana y no va a pasar absolutamente nada que los afecte a ellos. Y fíjate que de esas cosas son de las que quiero referirme, de lo que la presidenta de la República informó apenas, ¿no? Hace un par de días. Y a mí lo que me llamaba la atención, entre todas las cosas, de las buenas y las malas, las que son mentiras y las que son verdad, lo que me llama la atención es que el gobierno nos sigue presumiendo con datos así cortitos los supuestos éxitos de una inversión que todo mundo sabe que no funciona, que no funcionará, que es la tercera vez que se descarrila, aunque lo nieguen, o cuarta, ya hasta perdí la cuenta, que se llama el Tren Maya, en el que dicen es que hemos transportado a quién sabe cuántos miles o millones de personas con el Tren Maya desde su existencia hasta ahora. Y luego, ok, ya los transportaste, pareciera ser que esto es una competencia de ver quién junta más gente, ¿no? Pues yo creo que si hablamos entonces de los millones de personas que han transportado las líneas de autobuses privadas, pues hacen palidecer al Tren Maya y a todo lo que le pongas enfrente. Pero el gobierno te presume un número de supuestos pasajeros que además nadie puede verificar, no pueden decir que fueron 15, que fueron 30, que fueron 60,000 en cada tren, y pues nadie lo va a poder verificar porque no estabas allí. Pero no solo eso, lo que no te dice o lo que le importa al gobierno comunicarte no tiene nada que ver con la realidad. La realidad es en qué le cambió la vida a este país. ¿Se la cambió para bien o se la cambió para mal? Porque hasta hoy lo que yo sé es que ese tren le costó a los mexicanos más de 500,000 millones de pesos construirlo. Sé que hubo pillos que estuvieron detrás de ahí metiendo piedras entre los durmientes, que se llama balastro, que se enriquecieron de una manera podrida con un cinismo espantoso, y sencillamente ese tren no solo no le cambió para bien la vida a México, se la cambió para mal, porque tenemos una deuda brutal, y esa es la razón por la que en tu municipio hoy se funda un foco y se tardan años en cambiártelo. Se hace un bache y ahora resulta que hasta los presidentes municipales hacen a la araca de que tapan baches. A eso hemos llegado en la disminución de la calidad de los servicios públicos en este país, gracias a esas obras faraónicas, que hoy está claro que el único objetivo por el que querían hacerlas era porque se querían robar hasta las piedras. Mira nada más a lo que hemos llegado en este país. Pero luego también te presumen, es que Mexicana en la aviación ha transportado a quién sabe cuántas gentes, y espérate que tengamos 14 aviones más. Pues claramente, ¿no? Si le pones 14 aviones más y tienes suficientes valientes que se quieran subir a aviones que nadie les va a dar mantenimiento, pues vas a tener claramente más personas transportadas a través de Mexicana. Pero la pregunta es, ¿en qué le cambió el destino a nuestro país, o a ti, mexicano, mexicana? ¿En qué te cambió la vida de que el gobierno haya, entre comillas, rescatado a Mexicana de aviación? ¿En qué te cambió la vida? ¿Para bien? No, para mal, porque resulta que es una aerolínea que pierde miles de millones de pesos al año para que te puedan presumir en un informe de gobierno, pues que resulta que transportaron a quién sabe cuántos millones de mexicanos a través de los aviones de Mexicana. Y luego, ¿en qué me ayudó eso? Es una compañía que gana tanto dinero que ahora, gracias a Mexicana de Aviación, dejó de haber medicinas en los hospitales, ¿o es al revés? Por culpa de Mexicana de Aviación y todas esas locuras que se le ocurrieron al entonces presidente López Obrador, que eran negociazos para sus cuates, resulta que esa es la causa por la que hoy no hay medicinas en los hospitales, menos que antes, cuando ya faltaban. Pero luego hablemos de la refinería de Dos Bocas, ¿no? Que sigue sin funcionar ni al 100%, que ya van como 3 veces que se incendia, un número incontable de veces que se inunda, y costó 8,000 millones de dólares, ¿no? Ya van casi en 22,000 millones de dólares y todavía no acaba de funcionar correctamente esa refinería. La pregunta es, ¿bajó el precio de la gasolina gracias a Dos Bocas? ¿Dejó de haber medicinas en los hospitales porque resulta que es una máquina del Edén de generar dinero que hoy sobra hasta para regalarle a todos los mexicanos? ¿O gracias a esas 3 cosas que le han pasado en nuestro país, que el gobierno las presume como si fueran así la piedra filosofal, en donde casi casi que nomás por tocarla se te curan todas las enfermedades, verdaderamente este país se convirtió en algo mejor, o sencillemente son la causa, eso que presume el gobierno, eso que ve el gobierno como causas de su alegría, son una buena parte de las causas de la desgracia que hoy está viviendo en este país? Esas son las cosas en las que tenemos que empezar a reflexionar para ver si de esa manera aprendemos a hacer que los políticos empiecen a ver el mismo país que vemos nosotros en la vida real, en las calles, en las escuelas, en los hospitales, en cada colonia. Ese es el comentario esta semana, Daniela y auditorio, nos estaremos encontrando la próxima.
0: Muchísimas gracias, licenciado. Excelente viernes para usted.
3: Muchas gracias, igual para ustedes.
0: Y nos estaremos evidentemente escuchando, estar muy atentos el próximo viernes en La Opinión con el licenciado Sergio Penagos García. Nos vamos directamente a recordarle el 271-259-0091, que es el número de la denuncia ciudadana aquí en AM Noticias de las Altas Montañas. Recordarle que estamos transmitiendo completamente en vivo y en directo a través de las frecuencias de EXA en el 91.3. También en la mejor, en el 92.1, y gracias a quienes nos siguen esta mañana en Globo en el 102.1 de FM. 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
9: Son las 8 con 47 minutos. 24 grados centígrados. 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
0: Esta mañana le informo esta mañana de viernes cómo se cotiza el dólar. A la compra en 16.41, a la venta en 17.35. Hoy viernes también el euro, de la siguiente manera los números: 19.62 a la compra y a la venta en 19.62. Cuando son las 8 de la mañana con 51 minutos, tenemos información directamente de Capufe y también de Guardia Nacional en Carreteras, porque nos llega esta mañana su reporte. La autopista Orizaba-Córdoba, del kilómetro 285 al 288 con dirección a Puebla, hay reducción de carriles por labores de mantenimiento. La autopista Fortín-Orizaba, del kilómetro 286 al 283 con dirección a Puebla, también hay reducción de carriles. Recordar que en esta importante vía de comunicación, Capufe está realizando desde hace varias semanas algunos trabajos de mantenimiento, reparación y rehabilitación, por lo cual se pide a los conductores manejar con mucha precaución, estar muy atentos a la señalética. Hay personal trabajando para evitar algún accidente. También subrayar que estos trabajos, ha señalado Capufe, van a concluir hasta el mes de diciembre. Ahí está la información. Maneje con extrema precaución, sobre todo que es fin de semana y que se han pronosticado lluvias. La autopista Esperanza-Ciudad Mendoza, del kilómetro 233 con dirección a Ciudad Mendoza, hay reducción de carriles. La autopista Cuitláhuac-Veracruz, del kilómetro 48 al 55, hay circulación en contraflujo por labores de mantenimiento. Y rápidamente le menciono que la autopista Ciudad Mendoza-Esperanza en ambas direcciones opera de manera normal, al igual que la carretera federal Ciudad Mendoza-Puerto del Aire. La carretera federal Fortín-Huatusco, hay reducción de carriles por tramos en reparación, específicamente de Fortín a Chocamán, y la carretera federal Orizaba-Zongolica, en este momento cuando son las 8:52, opera de manera normal. La información de los espectáculos la tiene Dafne Jácome.
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3: Hola Daniela, buenos días. Hoy en los espectáculos te cuento que Jerry Mua dejó abierta la posibilidad de ingresar a la Casa de los Famosos México y de paso lanzó una pedrada contra varios de sus actuales habitantes. Durante una transmisión, seguidores le preguntaron si entraría al reality y la cantante respondió: pues yo creo que sí, manas, porque ya ven que puro mueble. Jerry aclaró que sí hay participantes que le agradan, entre ellos Karina Torres y Aldo Rendón, aunque fue mucho más crítica al hablar de Masato Altamimi, a quien calificó de mustio y cuestionó duramente a quienes lo apoyan. Sus declaraciones cobraron fuerza después de la salida de Aldo por motivos de salud, pues en redes comenzaron a circular rumores sobre un posible ingreso de Jerry. Incluso se difundió una supuesta publicación atribuida a las cuentas del programa. En más información te cuento que Lupita TikTok tuvo que salir a desmentir una insólita noticia sobre su supuesta muerte que comenzó a circular en redes sociales. A través de un video, la influencer regiomontana se mostró molesta y triste luego de que la información llegara incluso hasta familiares y amigos, quienes comenzaron a contactarla preocupados. No se me hace justo que inventen esas cosas que no son. Yo sí estoy viva, expresó Lupita, quien además pidió que dejaran de difundir información falsa sobre ella. La creadora de contenido aseguró que se encuentra bien. Tengo salud, tengo todo. Aunque reconoció que ver la publicación terminó afectándola emocionalmente. No se me hace justo que estén asustando a mis fans, a mi familia, a mis amigos, agregó. La peculiar aclaración generó todo tipo de reacciones entre sus seguidores, desde mensajes de apoyo hasta quienes le recomendaron tomar acciones legales contra los responsables. Por otra parte, te cuento que Luis de Llano fue arrestado la tarde de este miércoles en la Ciudad de México por incumplimiento de obligaciones derivadas a la sentencia en el caso de Sasha Sokol, informó el equipo legal del cantante. La detención ocurrió a las 18:13 horas y responde a dos órdenes emitidas por un juez del Tribunal Superior de Justicia. Cada una contempla 15 horas de arresto acumulables. De acuerdo con el comunicado, el productor se habría negado a grabar y exhibir ante el juzgado una disculpa pública dirigida a Sasha y publicar la síntesis de la sentencia que confirmó su responsabilidad por daño moral. Su equipo legal señaló que las medidas llegan después de meses de incumplimientos y advirtió que, de continuar esta conducta, podría configurarse un delito con una pena de hasta 5 años de prisión. Hasta aquí con los espectáculos, informó para AM Noticias, Dafne Jácome.
0: Ahora le presento la información de los deportes con Paco Navarro.
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4: Muchas gracias, Daniela. Esto es lo más relevante en los deportes. La Liga MX mueve partidos de la jornada 7 de la apertura 2026. La Liga Mexicana de Fútbol anunció cambios en el calendario de la jornada 7 de la apertura 2026, luego de la participación de varios clubes mexicanos en las fases finales de la League Cup 2026. 4 de los 9 partidos de esa fecha sufrieron modificaciones en apego al artículo 18 del reglamento de competencia. De esta manera, Pumas y León se enfrentarán el jueves 10 de septiembre a las 21 horas en el Estadio Olímpico Universitario, mientras que Puebla y Toluca jugarán el martes 15 de septiembre a las 19 horas en el Estadio Cuauhtémoc. Por su parte, el América Xolos fue reprogramado para el miércoles 28 de octubre a las 9 de la noche en el Estadio Banorte, mientras que el Querétaro y Rayados será el sábado 14 de noviembre a las 5 de la tarde en la Corregidora. La Liga MX también realizó un ajuste para la jornada 8. León y Atlético de San Luis disputarán su encuentro el lunes 14 de septiembre a las 7 en el Nou Camp. El organismo señaló que los cambios fueron acordados debido a la participación de Toluca, León, América y Monterrey en las semifinales, la final y el partido por el tercer lugar de la League Cup 2026. Con estas modificaciones, la Liga Mexicana busca acomodar el calendario sin perder de vista la normativa de competencia y la participación internacional de los clubes. Ante estos ajustes, los partidos para este fin de semana quedan de la siguiente manera. Hoy viernes 4 de septiembre, Juárez recibe a Pachuca a las 9 de la noche. Mañana sabadito alegre, San Luis recibe a las Chivas en punto de las 17 horas, mientras que Tigres recibe a Necaxa a las 7 y Atlas a los Potros a las 9. Para el domingo, Cruz Azul recibe en Ciudad de los Deportes a Santos en punto de las 20 horas. Hormiga González disputará torneo internacional con Olympiacos. Armando González ha sido registrado con el Olympiacos para jugar la Europa League. José Luis Mendilibar, director técnico del club griego, tuvo que tomar decisiones por el límite de 17 jugadores no formados localmente, pero finalmente decidió mantener al mexicano entre los elegidos. Con abrazo al cielo para AM Noticias, Francisco Navarro.

abrimos este espacio de noticias porque Bill Jones es una de las figuras más influyentes de la música y de la cultura pop global. Nacida el 4 de septiembre de 1981 en Houston, Texas, hoy celebra su cumpleaños número 45. Y hoy, escuchando a Bill Jones, despedimos esta emisión informativa. Yo soy Daniela García Guerrero y todo el equipo que forman parte de AM Noticias de las Altas Montañas le deseamos un excelente fin de semana.

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8: Son las 9:06. 24 grados centígrados. ¿Te levantaste con cara de 5 minutitos más? ¡Tranquilo! 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

0: Buenos días, alegría. Ya andas bien informado a través de AM Noticias de las Altas Montañas. Aquí la Barbie Salazar, que te acompaño hasta las 12 del mediodía, ya te la sabes. Y la dinámica del día de hoy, al rato te voy a traer el chismecito, te voy a decir qué día es hoy, qué se celebra, y vamos a hablar ahí de algún par de cosillas, así que no te vayas, no te despegues. Espero que te la pases muy a gusto en este Morning Show. Ya es viernes y el cuerpo lo sabe, y tú también, así que vete reportando los números que ya conoces, 271-316-1249 o al teléfono en cabina 7160522 con extensión número 2. Por aquí vamos a ver que ya se reportan mis amigos, por supuesto, a través del mero mero WhatsApp. Pero vamos a ver, por aquí me dicen: hola, buenos días, Barbie. Una rola de Junior Clan a los cuatro vientos. Aquí anda el Dubalín saliendo de Córdoba para Veracruz. Órale, pues, Dubalín, te mandamos besazo para ti, mi guapo. Y por supuesto, para todos los que nos escuchan a través de la mejor 92.1. Aquí voy a andar contigo, así que repórtate para que te ponga buena música. ¿Qué te parece? Y vamos a ver, espérame, que me llegó otro mensaje. Yo ya me iba con música. Vamos a ver. Tenemos un audio, a ver.
1: Primita, buenos días. ¿Cómo amanecimos? Espero que bien. Digo, por ahí, ¿crees que puedas complacerme con cuál estará buena? Con la esa, la de ¿dónde te agarró el temblor? De Chico Che, amiguita. Gracias, saluditos. Como siempre, reportándose el portable número 17 de Chocamán. Saluditos.
0: Oye, fíjate que andamos como que conectados, porque yo iba a poner justamente una canción de Chico Che. Bueno, del hijo de Chico Che. De Chico Che Chico, dices tú. Los Claxons también con Uy, qué miedo. La verdad sí la quiero escuchar, pero ahorita la ponemos para poder ponerte la tuya también. Dice: hola, Barbie. Oh, hermosa, buenos días. Hola, que sí, quesos, ¿cómo estás? Dice: hace rato te marqué. ¿A dónde me marcaron? Es que recuerden que de repente, no sé por qué, algunos números no les está entrando la llamada al teléfono en cabina, pero acá andamos con toda la actitud, por supuesto. Si quieres mandar un mensajillo, pues repórtate al mero mero WhatsApp, pero también es 271-316-1249. Por aquí me dicen: saludos para Lucio Cotos. Lucio Cotos, el terror de las mujeres del cuarto barrio. Felipe Tiburcio vendiendo carnitas en el cuarto barrio, a un lado de la escuela Leona Vicario. Sus carnitas van con un beso y un chupetón. Ay, ándale. Saludos para el travesti. Ay, es que ya, mira, me empiezan a agarrar en curva y así ya no me gusta. Dice: y su amor le cuchurrumino, dice, para los topos, alias y el Totolistec. Dice: excelente día para ustedes, amigos, que nos saludan aquí a través del mero mero WhatsApp. Pero vámonos pues con esta rolita de Chicoche para mi amigo que se reporta ahí a través de WhatsApp. Pero ¿dónde te agarró el temblor? Cuéntanos todo aquí a través de la mejor, aquí nomás.

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0: Son las 9 con 18 minutos. 24 grados centígrados. ¿Quieres un poquito más de esta dosis de diversión mañanera? 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

0: Te dije. Se acabó.
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0: Oye, ya son las 9:37 y nos vamos a ir rápidamente a un corte comercial. Lo que estás escuchando es El Taxista de Chicapalá, pero antes de irnos yo te quiero invitar a esta labor que andamos haciendo aquí en Radio Comunicaciones de las Altas Montañas. Así es, y es que yo te quiero invitar al croquetón, ¿cómo no? 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
0: Son las 9:55. 26 grados centígrados. ¿Quieres un poquito más de esta dosis de diversión mañanera? 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
7: Repórtate conmigo al 271-316-1249 mientras te voy a dejar con Super Lamas y Pancho Barraza. Pero la recuerdo es lo que vas a escuchar aquí nomás.

0: Yo ya tengo muchas rolitas por aquí en las complacencias de la mejor 92.1. Claro que sí, te voy a leer algunos mensajes de los que ya me llegaron aquí a través del mero mero WhatsAppero. Por ahí escuchamos buena música con Superlamas y estuvimos escuchando también a Junior Clan. Ya me habló mi amigo César Reyes, que se reporta y me dice: oye, pues ya, yo quiero una canción de Brindis, otra ocupa mi lugar y ahorita se la vamos a poner, ¿cómo no? Vamos a ver por aquí qué me dice mi amigo El Quesos. Dice: prográmame una canción de Rayito Colombiano, Muchachita Consentida. Órale pues, ahorita te la pongo, claro que sí. Por aquí me dicen, vamos a ver... Dice: buenos días, Barbie, ya me brincaste mi rola de Junior Clan. ¿Cómo que te la brinqué? Ahorita te la pongo, no te preocupes. Por aquí vamos a ver qué me dicen. Hola, baby, buenos días. Un gusto saludarte esta mañana. Si me puedes mandar los cordiales para mis hermanas que radican en Paraíso La Reforma, de parte de Tomás Reyes, desde Carolina del Sur, por favor, con la rolita de Chelo Silva, Cheque en Blanco. Gracias, lindo día aquí escuchándote y laborando el pancito. Excelente día para mi amigo Tomás, que se reporta a través del mero mero WhatsAppero. Y anda, mira, a todo lo que da haciendo el pancito para que todos puedan desayunar por allá en el sur de Carolina, ¿cómo no? Dice por aquí mi amigo Cachito. Hola, Cachito, buenos días. Dice: buenos días, Barbie. ¿Me puedes poner Juguito de Piña con los Vela? Soy el Cachito de Maltrata. Gracias y bendiciones. Bendiciones para ti. Y besazos, Cachito. Hasta Maltrata, cómo no, precioso. Por aquí vamos a ver, me dicen: buenos días, ¿me podrías poner una canción? No me amenaces, dice. Que tengas un excelente día, hermosa. Gracias, excelente día para ti también. La terminación 41 por ahí, ya reportándose. Y claro que ahorita les pongo sus rolas que yo ya tengo programadas, cómo no. Recuerda que si todavía no suena la tuya, suena en un ratito más, tú relájate, bebé, y aquí vamos a estar harto rato, así que tú mejor vente a reportarte conmigo al 271-316-1249. Ahí merito, me mandas tu mensaje, pídeme tu rola. Aquí vamos a amenizar esta mañana de Morning Show delicioso de 4 de septiembre. Ya estamos a 4 de septiembre y además es viernes. Viernes y el cuerpo lo sabe, claro que sí. ¿Qué vas a hacer el día de hoy tú? Cuéntamelo todo. Platícame, ¿a dónde vas? ¿Qué show? ¿Ya para ti acaba de la semana? No, mañana vuelves a trabajar. ¿Qué onda? ¿Qué onda? Cuéntenmelo todo. Yo mañana les recuerden que los voy a acompañar en punto de las 7 de la mañana. Por aquí me dicen: hola, Barbie, buenos días. Siempre escuchamos la mejor. Un saludo para mis nenas Estrella y Jocelyn. Y por favor, ¿me puedes poner una canción de Los Ángeles Azules? La de Solo Tú y Tú, claro que sí. Hermosona, ahorita te la pongo, ¿cómo no? Y felicidades, saludos a esas preciosas Estrella y Jocelyn. Que tengan un excelente día. ¿Ya se van a la escuela o qué show? Cuéntenmelo todo. Vamos a ver por aquí. Dice: hola, Barbie, buenos días. ¿Le puedes mandar saludos a mi esposa Lidia Ramos Guevara? Por favor, dice, te escucho en Fortín, en el club de nutrición, de parte de su esposo. ¿Qué te escucho en Canadá? ¿Le puedes decir que estoy orgulloso de mi esposa y que sabía que la amo con toda mi alma? ¿Le puedes poner la canción de Gracias de Calibre 50? Ándale, pues, ya salió el más romanticucho de allá de Canadá. Mira nada más. A mí me gusta mucho ser la portadora del amor, así que si tú tienes un mensaje que mandarle a tu persona favorita, aquí yo con gusto lo voy a leer, ya lo sabes. Por aquí me dice mi pelirroja bella, la Barbie. Hola, buenos días. Saludos, te encargo la rolita del show de los Super Vázquez, El Tamborilero, aquí en sintonía en Sumidero. Un abrazo, tu amigo César Hernández. ¿Qué tal, mi amigo? César Hernández, ¿cómo estás? ¿Qué rollo? ¿Qué show? Luego me ando confundiendo con mi amigo César Hernández y César Reyes, pero no. Ya a César Hernández ya lo conocí. Cuando vino por acá por sus tortas pavo, claro que sí. Vamos a ver qué nos dice aquí mi amigo Ramón de Piedras Negras. A ver, a ver.
1: Barbie. Buenos días, Barbie. Buenos días por la mañana, Barbie.
0: Buenas, buenas.
1: La canción de Nacho Cancela, La Vainilla. Saludos. Aquí estamos sintonizándote, Barbie.
2: Bueno, claro que sí. Te voy a leer algunos mensajes.
1: Saludos.
0: Saludazos, por supuesto que ahorita te pongo tu rolita, cómo no, hermoso, ya son las 10 de la mañana con 3 minutos, vámonos al corte comercial, pero tú no te vayas, que regresando tengo más mensajes en el WhatsApp, pero hay mucha complacencia para ti en el Morning Show, aquí nomás.

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0: Son las 10 con 6 minutos. 26 grados centígrados. ¿Quieres un poquito más de esta dosis de diversión mañanera? 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
8: Son las 10:21.

0: FM, 29 grados centígrados.
1: Recuerda que te tienes que reportar conmigo aquí al 271-316-1249. Yo te quiero contar, platicar, te voy a poner una rolita. Y quiero que te reportes aquí a través de los números de contacto y me cuentes. ¿Cuántas veces no bailaste esta canción o la coreaste ahí en alguna fiesta familiar? Escúchala bien y quiero que te reportes conmigo. Si tú te reportas y me platicas así una buena historia, yo ahorita te dejo que tú elijas la canción siguiente. Así que vámonos con esta rolita que se vayan reportando al mero mero whatsappero. A ver si te la sabes, a ver si algún día la coreaste, cuéntame una historia. Aquí nomás.
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1: Este gran tema, Vladimir Vela, son de los que las mujeres nos tienen que dar muchísimo. Se llama Juguito de Piña. ¡Vámonos!

juguito de piña de los Vela, claro que sí, a través de la mejor 92.1. Ya son las 10:29, te voy a leer los mensajes que tengo de este lado porque tengo mucha complacencia y nos vamos a ir al corte comercial. Por aquí mi amigo, a ver, mi amigo César Hernández me dice... Ay, ese ya lo habíamos leído, espérame tantillo. Mi amigo Alberto me dice, hola Ingrid, buen día, dice Ingrid Salazar, una rolita porfis de Junior Clan, mi muñeca, dedicada para la más muñecota de la mejor. Ay, nombre, gracias. Dice, es que se ponen con sus cosillas. Vamos a ver qué me dice mi amigo Juventino de este lado. Dice, sin evidencias, Barbie de la MS, saludos, aquí estamos en sintonía, saludazos. A mi amigo Juventino, cómo no. Por aquí vamos a ver que tenemos un audio, pero espérame tantillo. Dice, saludos para el guacho, alias el Squintly. Dice que está trabajando con el asesino de Texas, dice, por la ruta 100. Felipe Tiburcio, que está esperando en su domicilio cuarto barrio a las mamás solteras, dice, ¿a poco sí? Repórtate conmigo al 271-316-1249. Tengo muchas complacencias para ti, así que no dejes de pedir tu canción a través de la mejor 92.1. Vámonos al corte, aquí nomás.

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8: Son las 10 con 36 minutos. 29 grados centígrados. 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

0: Buen día, prima hermosa. Y aquí andamos correteando la chuleta aquí en Cosamolopan, Veracruz, los cuatro letras del ADO.
1: Buenos días.
0: Hay un saludo para toda la banda de Córdoba y Orizaba. Saludito, buen día.
1: Saludazos para ti, mi amigo, que se reporta aquí a través del mero mero WhatsAppero. ¿Cómo no? Espero que tengas un excelente día, buen viaje. Por aquí me dicen, saludos para el guacho, alias... Ah, ese ya lo leímos, ya me acordé. Vamos a ver por aquí, dice, buenos días, mi estimada amiga. Si me puedes complacer con una canción de Ricardo Borbonio. Te estoy escuchando desde Catemaco, José Camacho, claro que sí. Ahorita te pongo tu rola, ¿cómo que no, precioso? Por supuesto. Por aquí me ponen también, hola Barbie, buenos días. Dice, soy Daniel y te escucho desde Indianápolis, Indiana. ¿Puedes poner la canción de Lobo Domesticado de Valentín Elizalde? Saludos a la familia que se encuentra en Omealca. Que tengas buen día, gracias, claro que sí. A mi amigo Daniel le mandamos un besazo para ti hasta Indianápolis, cómo no. Gracias por reportarte, qué a gusto que aunque están lejos de su ciudad, de su lugar de origen, ahí este cachito que ocupas para recordar a tu familia, a tu casa, a tu pueblo, es la mejor 92.1, qué bueno, qué a gusto. Pues repórtense aquí conmigo que ya saben que yo los consiento con buena música, cómo no. Por aquí me ponen, hola Ingrid, la más coqueta, dice... Y buenos días, dice, hermoso corazón, dice, por favor, mándame una canción del grupo Super G. La Inconforme, dice, gracias hermosa, claro que sí, ahorita te la pongo, cómo no. Por aquí me dicen, hola, buenos días, te escucho desde Tierra Blanca, Veracruz. ¿Podrías complacerme con la canción de Tu Soledad y la Mía? De Intocable o la de La Jarra de Jos Favela, ándale pues, órale. Claro que sí, porque ya es viernes y el cuerpo lo sabe, ahorita te la voy a poner, cómo que no. Por aquí me dicen, hermosa, ¿me puedes poner Talento de Televisión? Mi amiga Mary del Campestre por ahí se reporta también, claro que sí, Mary.
2: Barbie, si andan ahorita muy tropicales con una rolita de Paco y sus teclados, se llama Micaela, saludito.
1: Órale pues, saluditos para ti, cómo no. Micaela de Paco, mira, ya la ando apuntando porque si no, de Paco y sus teclados, dijo mi amigo. Claro que sí, ya la tengo por aquí para ti. Por supuesto que sí, andan muy tropicales, efectivamente, y medio dolorizones, pero no les quiero permitir que anden dolidos el día de hoy, la verdad, porque es viernes para disfrutar, viernes acá sabrosón, de al rato, como dijera Maite, destaparlas. Dice, buenos días, ¿me podrías mandar un saludo aquí en Presidio Tezonapa? ¿Y me podrías poner una canción de Los Ángeles Azules, la de Creí en Ti? Por favor y gracias, soy Zenaida Hernández. ¿Qué tal, Zenaida? ¿Cómo estás? Hasta Presidio Tezonapa te mandamos ¡mua! Besazo para ti, mi guapa. Ahorita te ponemos tu rola, ¿cómo no? Vamos a ver por aquí, me dicen, a ver. Hola, buen día. Queremos felicitar a la compañera Viviana que cumple años. Trabaja en Narcos, dice, y los estamos escuchando. Dice, esta compañía de jefe Roberto, dice, le puedes poner Las Mañanitas con Pedro Fernández, si se puede. Dice, estamos escuchando aquí en Los Arcos, el jefe Roberto. Compañera Soledad y Viri, que cumple años. Saludazos para el jefe Roberto, para la compañera Soledad y Viri, que anda de manteles largos, pero qué barbaridad, ¿eh? Oye, pues te deseamos que pases una bonita mañana, un bonito día de cumpleaños, que te den muchos regalos. Ahí tus compañeros que, mira, ya te pidieron las mañanitas. Espero que también te vayan a dar un pastelazo delicioso y nos mandas un cachillo por aquí. Vamos a ver.

¡Eso! ¡Bravo para mi amiga Viri, que está cumpliendo años el día de hoy! Le mandamos un beso grandísimo y un abrazo, por supuesto. Espero que recibas muchos regalos, que te la pases muy a gusto con tus compañeros, que ya, mira, nada más te desearon aquí feliz cumpleaños y te pusieron las mañanitas. Les mando un abrazo a mis amigos de Los Arcos. ¿Cómo no? Vamos a ver por aquí qué me dice. ¡Hola, hermosa! ¡Buenos días! ¡Saludos y bendiciones! Dice, bonito fin de semana. Espero que te encuentres muy bien. Más bonita y hermosa que nunca. Muchas gracias. Por favor, ¿me puedes complacer con una canción de Marco Antonio Solís? Ladrona de buena suerte, dice. Claro que sí, ahorita te la pongo, ¿cómo que no? Por aquí vamos a ver, dice. ¿De quién era el papurrí que pusiste o quién la canta? ¿Cuál será el que acabo de poner ahorita? Ahorita. Hace un momentito, ya le cambié tú. Pero ahorita te digo cómo se llama. Era algo de la casetera, pero ya no me acuerdo. Ahorita te digo cómo se llamaba. Dice, hola Ingrid, buen día. Oye, ¿puedes ponerme mi primer beso de Rymix? Y aquí seguimos contigo, que tengas linda mañana. Claro que sí, hermosa. Ahorita te la pongo, mi amiga Sam de Paso del Macho, por ahí reportándose, por supuesto. Vámonos entonces con buena música a través de la mejor 92. Sudo 1, quédate conmigo. Te voy a poner el tamborilero con el show de los Super Vázquez. Aquí nomás.

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12: Son las 10 con 54 minutos. 29 grados centígrados.

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1: Son las 11 con 7 minutos. 29 grados centígrados.

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9: Son las 11 con 27 minutos. 29 grados centígrados.
10: Ya son las 11 de la mañana con 27 minutos. Te voy a dejar con las inolvidables de Chicapala. Y por cierto, quiero recordarte que nosotros tenemos las gorritas que nos trajeron por aquí ayer nuestro amigo Fernando Sánchez, por supuesto. Recuerda que si tú quieres la tuya, te puedes comunicar al 271-316-1249. Ahí te comunicas. Y por supuesto que yo aquí tomo nota para entregarte tu gorrita de Chicapala para que andes, mira, ahorita que hace un montón de sol cubriéndote bien a gusto, con ritmo y con toda la cosa. Así que ya sabes, si quieres pedir la tuya, lo puedes hacer al mero mero WhatsAppero 271-316-1249 y tienes para recogerlas el resto del día y mañana a mediodía. Así que ya lo sabes, si quieres una gorrita de Chicapala, te comunicas aquí nomás. Vámonos pues a bailar con las inolvidables.

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6: Son las 11 con 40 minutos. 29 grados centígrados.

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1: Vámonos con este rolito de calibre 50. Simplemente gracias para los más enamorados de la mejor 92.1. Aquí nomás.

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11: Son las 11 con 52 minutos. 29 grados centígrados.

Oigan, ya son las 11 de la mañana con 56 minutos. Vamos a ver qué nos dicen de este lado. A ver, dice... Ahí le sigues, mi Ingrid. Dice, ya puro amor. ¿Con quién tú? Por aquí me dicen, ¿qué tal? Muy buenas tardes. ¿Me puedo obsequiar una gorra de Chicapala? Claro que sí. ¿A qué nombre te la ponemos, guapísimo? Ahorita te la damos. Tú nos dices a qué hora te reportas con nosotros y por supuesto que aquí te vas a ganar tu gorrita de Chicapala. Y recuerda que si tú también quieres la tuya, pues lo puedes hacer comunicándote con nosotras aquí al 271-316-1249 para que tú obtengas también una gorrita de Chicapala. Cúbrete de ese sol andando, mira, a la mera moda. Claro que sí, al ritmo de Chicapala. Yo me tengo como que despedir porque ya viene la prima a la cabina de la mejor 92.1. Espero que pases una excelente tarde. Te mando un besazo a lo mejor. Mejor por ahí en un ratillo nos vamos a andar escuchando otra vez. Pero claro que sí. Espero que pases una linda tarde. Ya sabes que nos vemos mañana temprano en punto de las 6 de la mañana. Te saluda y se despide tu amiga la Barbie Salazar. Aquí nomás.

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0: Son las 12 con 4 minutos. 29 grados centígrados. 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

0: de la mejor FM 92.1. De este lado, mira nomás, te saluda tu amiga la prima. Señoras, señores, ya bienvenidos. ¡Qué agusticidad! Oye, ya es viernes y el Cuerpo Power lo sabe. Así que en este momento, pues súper, súper, súper bienvenido a esta transmisión a través de la mejor FM. A ver, por acá, te recuerdo el WhatsAppero 271-316-1249. Y dice por acá, a ver, escuchamos a... A ver, dice, prima hermosa, excelente turno, bendiciones, saludos para ti, me puedes poner una rola de Campeche, porfa. Estamos al 100 a todo volumen, eso es todo, por acá también escuchamos.
1: Hola prima, buenas tardes, un buen turno, cosita hermosa, ¿me puede complacer con una canción de los, de Brindis, por favor? La de Se ocupó tu lugar, así se llama la canción, cosita hermosa. Buena tarde, buen turno.
0: Bonita tarde.
1: Te voy
0: tarde.
1: A estar escuchando en mi taxi 2135 de Orizaba. Saluditos.
0: Saluditos igualmente. Y bueno, por acá también mi querido Miguel del Taxi 89 dice, buenas tardes, prima. Saludos para el Taxi 89, Miguel. Buen viernes también para ti. Por acá también 8404, la prima hermosa. Buenas tardes, saludos para el panadero Brian de Central. ¿Podrías ponerme una canción de 5 de T del grupo Tropicalísimo Apache? Gracias, prima. Siempre te escuchamos en la panadería La Covadonga haciendo el rico pan. Gracias, hermosa. Y bye. Gracias a ustedes por estar en sintonía. A ver, por acá escuchamos.
2: Mi estimada prima, pásale a lo barrido. Aquí te damos la bienvenida. Acomódate. Y eso. Ponme mi rolita de Chicapalá.
0: Vámonos.
2: El cevichito, ¿ah? Con este calor, nada más uno piensa cosas malas.
0: Míralo.
2: Te mando un abrazo fuerte, saludos para todos de tu amigo César el Sumidero.
0: Órale pues, pues en este momento, señores, señores, yo me voy con más éxitos. En este momento, los invasores de Nuevo León, no más los recuerdos.

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0: Son las 12 con 24 minutos. 29 grados centígrados.

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1: Seguimos con más éxitos a través de La Mejor FM 92.1. 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
6: Son las 12 con 39 minutos. 29 grados centígrados. 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

Ahí está, miren nada más, ya salió la famosísima Pavo Señal para que, por supuesto, participes en esa grandiosa dinámica y te ganes tus tortas pavos. Así que es sumamente fácil, lo único que tienes que hacer es llamarnos aquí al WhatsAppero, ¿verdad? O, por supuesto, también, participar de las diferentes dinámicas que te vamos a estar mencionando a lo largo de la programación, ¿verdad? El WhatsAppero 271-316-1249 y el teléfono en cabina también se encuentra habilitado. Recuerda, estamos en ese momento regalando tortas pavos. Y ya salió la Pavo Señal. Vámonos con más éxitos. Mientras tanto, al ruedo llega nada más y nada menos que Aarón y su grupo Ilusión. El tema se llama Márchate Ahora.

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5: Son las 12 con 53 minutos. 29 grados centígrados. 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

0: Amigos, hoy estuvo en la señal del pavo, señores, señores. Y bueno, la pregunta es la siguiente. Quien me mande un audio contestándome la siguiente pregunta se va a llevar una riquísima cortesía de dos tortas clásicas de tortas pavos. Escuche con mucha atención. ¿Qué personaje de la televisión mexicana basó toda su felicidad e infelicidad en una torta de jamón? Fácil, fácil la respuesta, así que ya lo sabes, gánate tus tortas pavos con nosotros en la mejor FM 92.1, aquí nomás. A ver, ya me llega por acá audio, vamos a escuchar. A ver, ay Dios de mi vida, no hombre, se saturó esto, señores, señores, a ver. Por acá, el primero en llegar, dice, a ver, terminación 71. Necesito que me mandes audio, ¿va? Para que todo el mundo escuche, si no me van a decir que la prima se trampa y que no sé qué. No. Mándame audio, ¿va? A ver, por acá también anda Taxi Toche.
1: Roberto Gómez Bolaños, el Chavo.
0: El Chavo, muy bien, mi querido Taxi Toche. Perfecto, mira nomás. A ver, por acá, a ver, ya me mandó audio.
2: El Chavo del 8, prima, el Chavo del 8.
0: Perfecto, bueno, pues hoy se nos fueron dos cortesías, nos queda una. Así que ponte pilas porque la siguiente también va a estar bien facilota, ¿vale? Así que sigue escuchando La Mejor FM 92.1.

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6: ¿Se puede realmente creer en los milagros? Escuchemos esta historia porque es algo más que un milagro. Juan 3, 4 al 8. Nicodemo le preguntó, ¿y cómo puede uno nacer cuando ya es viejo? ¿Acaso podrá entrar otra vez dentro de su madre para volver a nacer? Jesús le contestó, te aseguro que el que no nace del agua y del espíritu no puede entrar en el reino de Dios. Lo que nace de padres humanos es humano. Lo que nace del espíritu es espíritu. No te extrañes de que te diga, todos tienen que nacer de nuevo. El viento sopla por donde quiere y aunque oyes su ruido no sabes de dónde viene ni a dónde va. Así son también todos los que nacen del espíritu. Los milagros de Jesús sonaron por muchos lugares, resonaron en muchos lugares. Los milagros de Jesús también sanaron enfermedades físicas de los dolientes. Sin embargo, el Señor también quiso sanar el alma de todas las personas. Ese fue su mayor interés. Por eso influyó sobre sus discípulos y les cambió su carácter, esos hijos del trueno, así le llamaban. Por esa razón, además, cambió la vida de hombres y mujeres de la peor reputación o la de los líderes del pueblo que buscaron la compañía y la ayuda del Maestro. Jesús había venido al mundo para dar vida eterna a todos los que creyeran en Él. Numeramente para prolongar por unos años.

0: años la vida de los enfermos que él sanaba, y en su anhelo de asegurarles la eternidad, le señaló el camino que conduce al reino de Dios. Se lo dijo a Nicodemos con estas palabras: quien no nazca de nuevo no puede ver el reino de Dios. Este nuevo nacimiento espiritual o conversión de la vida no se produce mediante el esfuerzo personal. La autoayuda es insuficiente. Se trata de una transformación profunda del corazón que solo Cristo puede efectuar por medio del Espíritu Santo. Y en esto consiste el mayor milagro que el Señor quiere realizar en tu vida y en la mía: concedernos un nuevo corazón y la salvación eterna. Es el gran regalo de su amor. Así comentaba un joven delincuente su nuevo nacimiento. Él lo hacía desde la cárcel en la que se encontraba. Él dijo: cometí toda clase de crímenes. Hasta intenté matar a mi propio hermano. Era una persona temible y aborrecible, pero hoy digo con gozo que lo que Satanás destruye, Jesús lo reconstruye con su amor. Y a pesar de estar dentro de estos enormes muros de esta prisión, me siento libre y renovado por la obra de Cristo en mi corazón. ¿Qué testimonio, verdad? Este nuevo nacimiento espiritual o conversión de la vida no se produce mediante el esfuerzo personal. La autoayuda es insuficiente. ¿No te parece asombroso el poder del Señor para cambiar nuestra vida? Él hace veraz al engañador, honrado al ladrón, limpio al corrupto, bueno al perverso, sobrio al vicioso, creyente al incrédulo. Tales son los milagros genuinos y profundos que Jesús es capaz de realizar en favor de nosotros. Dios te bendiga. Y recuerda, si queremos triunfar en la vida y ver ese milagro operado en nuestra vida, debemos seguir los principios de la Biblia, que son nuestro GPS, y a Jesús como nuestro guía, porque esa es una mejor manera de vivir.
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2: Es la una con 9 minutos. 29 grados centígrados.

2.1 y exactamente siendo la 1:09 p.m. nos vamos a enlazar a algún punto de la ciudad de los 30 caballeros con mi queridísima Barbie Salazar, porque nos trae cosas increíbles en un control remoto, así que ponte pendiente, esto se va a poner bastante bueno.

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2: Es la 1:18. 29 grados centígrados. 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

seguimos descubriendo cosas increíbles en ese grandioso control remoto donde mi queridísima Ingrid Salazar, la Barbie, nos trae cosas, nombres súper interesantes. Así que vamos a seguir con ese control remoto. Nos enlazamos contigo, mi querida Barbie Salazar. Adelante.

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0: Es la 1:38. 32 grados centígrados. 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
0: 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Y no me despido, ahorita regresamos, vámonos a la cabina otra vez, a la mejor 92.1, porque te tengo más información. Aquí nomás.
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2: Es la 1:49. 32 grados centígrados. 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
0: 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Bueno, ya no los veo hasta mañana, pero vámonos a la cabina con la prima de La Mejor, aquí nomás.
2: Increíbles nos acaba de contar la Barbie y yo. Ahorita voy a ir por mi Byte. Mientras tanto, pues te sigo presentando rola tras rola a través de La Mejor FM 92.1. Y llega el momento de irnos con más éxitos. Claro que sí, al ruedo te traigo nada más y nada menos que a su mecha. Llega nada más y nada menos que el señor Eden Muñoz con el tema La Magia de Conectar. Continúas escuchando más éxitos aquí nomás.

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0: Son las dos.
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0: tenemos. ¡Qué rolota! Sí, señores, continuamos con más éxitos a través de la mejor FM 92.1. Y te invito a que te sigas reportando conmigo, la prima, a través del WhatsAppero de la mejor, que está listo y habilitado a través del 271-316-1249.
1: ¡Apúntele bien!
0: ¡Apúntale, porque eso se va a descontrolar, primo! Dice por acá, buenos días, yo quiero mi gorra de Chicapalá, prima. ¡Ay, Dios de mi vida, no, hombre! Promociones abundan aquí en la mejor, así que sigan en sintonía. Dice por acá, excelente día, gracias a Dios, ya es viernes, por fue una rola de Yuridia sin llorar. Ahí estuvo sonando Sin Llorar con Yuridia, ¿verdad? Por acá también, a ver, dice, amiga, prima, magnífico y bendecido viernesuki. Por favor, vamos a arrancar con un tema sasazo de fin de semana en voz de Julián Álvarez, Cuando Te Amé. Va que va, saluditos, saluditos también para ti, gracias. Por acá también dice, prima, ¿me puedes poner la canción de Junior Clan a mi Veracruz desde Ixcapantla? Y los estuvimos complaciendo, como de que no. Por acá también dice, prima, buenas tardes, ponme una canción de Acapulco Tropical, la del vestidito rojo. Gracias, mi muñequita. Perfecto, mi José Manuel. Ahorita te la ponemos con mucho gusto. Por acá dice, a ver, dice, te escucho en Cosamaluapan. Perfecto, pues bienvenido, bienvenido a esa tu estación favorita, la mejor. Por acá también, a ver, escuchamos. Ah, es que eran participaciones de lo de la promoción de tortas pavos, que les recuerdo que está vigente todavía. Tengo cortesías para ustedes, así que no se me agüiten si no ganaron, todavía vamos a seguir regalando. Dice, buenas tardes, prima, porfis, compláceme con la canción Vivir Mi Vida de Marc Anthony. Soy Gloria, te escucho en Frodepo. Gracias, prima, gracias a ti. Por acá también dice, buenas tardes, prima, ya estoy en sintonía de tu programa, porfis, con la canción Yolanda de grupo Los Gatos Negros de Tiberio. Excelente tarde, prima, de la mejor. Soy el buen Isidro desde Tezonapa, Veracruz. Aquí nomás la mejor 92.1. Eso es todo. Mira nomás, por acá también ya andan en sintonía, me comparten fotito y toda la cosa. Eso es todo, dice, saludos. Saluditos también para ti. Por acá también dice, a ver, ah, lo de las tortas. Bueno, pues ya lo anunciamos. En unos momentos más sale la pavo señal. Recuerden que cuando sale la pavo señal, luego, luego se me van al teléfono y bueno, participan con nosotros. Dice, prima, saludos para el travesaño que lo encuentro secuestrado, un totol. Dice, saludos para el Aterian, el Chupadedos, Chino Marcial, el Escuintlimaili, dice por acá.
2: Bueno, prima, reportarnos desde la Huehuete. Saludos para el Chón Nariz de Bruja con el Oscar Tacorral, que los encontraron en la milpa.
0: ¡Órale, va que va! Por acá también, mi querido Alberto, que nos pide dos rolitas, dice, adolescentes, mi persona ideal, y la de grupo Niche Canoa, dice, gracias, Maite. Perfecto, claro que sí, mi querido Alberto, ya vamos complaciendo a toda la banda que está en sintonía en ese momento. Son las 2 de la tarde con 12 minutos y vámonos con esto entonces, al ruedo llega. ¡Ay, esta rola está buenísima para zapatearle! Javi, Cari León, la morrita bonita, aquí nomás.

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0: Son las 2 con 18 minutos. 32 grados centígrados.

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1: Hola, prima, ¿cómo estás? Buenas tardes. Excelente todo en cabina. Bendiciones, excelente viernes. El cuerpo lo sabe, prima. Oye, si fueras a ponerme la de Moy, Bobadilla, la de Mentiras, y la del Flaco Elizael. Y Flaco Elizael es la ley de la vida. Así no está la madre, prima. Y tu primo Paco Pacorro, Orizaba, Veracruz, Pueblo Mágico. Escuchándote en el portable 023 de Interradio. Gracias, prima. Fuerte abrazo, saludos, bendiciones. Buen fin de semana.
0: Gracias, igualmente también para ti, mi queridísimo Paco. A ver, por acá también escuchamos.
2: Amiga prima.
3: Viva prima Moteco. Viva México.
0: Eso es todo, dice por acá. Dice prima, yo quiero una gorra, por favor. Ay, ustedes con las gorras de Chicapalá. Ahorita vemos que se arma. Ustedes tranquis. ¿Se me puedes complacer con un tema de Ciclón Serrana Mía? Saludos, claro que sí, con mucho gusto. Por acá también dice, hola, ¿me puedes poner una canción de Jenny Rivera? Dice, ¿cuánto te debo? Te escuchamos aquí en Toxfam. Perfecto, claro que sí. Por acá también le doy la bienvenida a mi queridísimo Javi, que nombre, nos escucha desde Monterrey, Nuevo León, y ya nos pidió también su respectiva dosis de rolitas, ¿no? Hombre, andan con todo en ese día de hoy. En unos momentos más, pendientes también a los que quieren participar por la grandiosa promoción de tortas Pavos. Ya está a punto, no es por ser chisme, pero ya casi sale la pavo señal. Así que bueno, pónganse truchas. Por acá también le doy la bienvenida a mi queridísima Joaquín, que nombre, anda también ya en sintonía. Por acá también a mi queridísima Sam de Paso del Macho, le mandamos un saludo muy especial. Y bueno, pues nos arrancamos con más rolas, más éxitos. Y llega al ruedo nada más y nada menos que Adolescentes Orquesta con el tema Persona Ideal. Vámonos con esto.

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0: Son las 2 con 40 minutos. 32 grados centígrados.
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0: Son las 2 con 52 minutos. 32 grados centígrados.

0: señores, señores, en ese momento. Así que ahí ponte pilas, porque, señores, señores, esta va a irse de una manera fácil y sencilla. Así como lo escuchaste, Tortas Pavo siempre tiene para ti las mejores e increíbles cortesías. Y bueno, pues en esta ocasión estamos regalando una más, una cortesía de dos tortas clásicas que te puedes llevar directamente a tu mesa totalmente gratis. Si me mandas un WhatsApp con la siguiente pregunta, la siguiente incógnita, ahí te va. Soy de la misma familia, primo hermano del bolillo y crujiente por fuera. Me distinguen tres líneas en la espalda y soy el cuerpo, alma y corazón de una auténtica torta mexicana. ¿Quién soy? La respuesta correcta, la primera que me llegue aquí al WhatsApp en forma de audio, será la que se lleve su cortesía de Tortas Pavos. Ahí te va de nuevo para que pongas mucha atención. A ver, dice, a ver, ya me llegó la respuesta. ¡Cray! Mira, andan truchas. A ver, escuchamos.
1: Es una telera, prima.
0: ¡Eso es todo! ¡Tú muy bien! ¡Ya ganaste con Tortas Pavos y la mejor! ¡Vámonos con más éxitos, señores y señores! Aguántame ahí porque te voy a mandar la información para que recoja su cortesía de Tortas Pavos. Y mientras tanto, pues vámonos con esto porque llega nada más y nada menos que... ¡Asu! ¡Esto está bueno! ¡Está muy bueno! Es nada más y nada menos que el señor Moy Bobadilla con el tema Tus Mentiras, algo que nos habían solicitado hace unos instantes, ¿verdad? Y bueno, pues llega aquí al ruedo de la mejor en este rico viernes. Continuamos con más éxitos aquí nomás.

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2: Son las 3, con 3 minutos. 32 grados centígrados. 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

0: ¡Ayoyoy! Pues continuamos con más rolitas a través de la mejor FM 92.1. Por acá dice mi Mari del Campestre. La prima, ¿me puedes poner una de Nativo Show? Soy Mari del Campestre. Ahorita te programamos algo, mi queridísima Mari. A ver por acá, a ver.
1: Vamos.
2: ¡Primo! ¡Willot! ¡Moteco! ¡Viva México, prima! ¡Viva, viva México! ¡Viva México!
0: ¡Claro que sí! Oye, por acá también, a ver, dice mi querida Angélica.
3: Hola, prima. Excelente viernes, excelente viernes. Soy yo, Angélica, aquí escuchando la frecuencia azul con la flor más hermosa y carismática de toda la radio.
0: Gracias.
3: Pues aquí un poco enferma, pero aquí estoy contigo hasta las 6 de la tarde. Oye, ¿será que me puedes complacer con una rola?
0: Claro, ¿cuál?
3: La del fantasma del amor.
0: Ajá.
3: 92.1 aquí nomás. Y como es un clásico, aunque esté enferma, antes de que te vayas, te voy a dedicar una canción. Pero ahora, ojo, ahora no va a ser ranchera ni cumbia. Ahora va a ser tumbado o me vas a poner una en inglés.
0: ¡Vámonos!
3: Ahora va a ser tumbado o en inglés.
0: Tumbado o
3: en inglés, pero que esté difícil o fácil. Eso ahí te lo dejo a tu criterio. Tú la vas a decidir qué canción quieres que te ponga. Tumbado o inglés. Antes de que te vayas. Oh. Y ojalá y me puedas complacer con mi bolita.
0: Va,
3: gracias que y que pases un excelente viernes. Bendiciones, saluditos y que Dios te bendiga.
0: Igualmente, mi querida Angélica, muchísimas gracias. Y claro que sí, ahorita voy a pensar la rola. Me voy a dar un espacio, me voy a dar un break para pensar esa rola. Por acá también me habían pedido algo de Jenny Rivera, así que ya está a punto de salir en este momento al ruedo de la mejor FM. Te recuerdo el WhatsAppero, por supuesto, 271-316-1249, 271-316-1249. Y bueno, pues esto, señores, señores, se está poniendo bastante bueno. Es viernes, el Cuerpo Power lo sabe. Así que no te despegues porque cosas increíbles suenan a través de la mejor FM 92.1. Aquí nomás.

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0: Son las 3 con 23 minutos. 32 grados centígrados. 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
0: Son las 3:33. 32 grados centígrados.

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0: Son las 3 con 49 minutos. 32 grados centígrados.

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0: 96.1, seguimos con más éxitos. Y bueno, dice por acá, a ver, prima, dice, ojalá me puedas poner la rola del columpio, dice, de los cadetes. Gracias a Dios, es viernes, que vengan las primeras cerbatanas, dice por acá. Por acá también, mi querida Marta, le doy la más cordial bienvenida, mi querida Marta. ¿Qué ondis, Marta?
1: Hola, prima, buenas tardes, ¿cómo estás? Ayer salió bien tarde mi audio, que ya no me pudiste complacer, espero hoy no se atrase tanto. A ver si me puedes complacer con la canción de Paulina Rubio y Remix, con la canción de Tú y Yo, por favor. Gracias, prima.
0: Va, bonita tarde. Igualmente también para ti, mi querida Marta, muchas gracias por estar en sintonía. Por acá dice, a ver, Javi. ¡No te pases, Javi! ¡Bienvenido, mi querido Javi! Dice para acá. Dice, hola, chula, hermosa, preciosa. ¿Cómo estás? ¿Me podrías mandar saludos a la familia Rodríguez? Te mando muchos besos. Soy Oscar. Perfecto, mi Oscarín. Pues muchas gracias por estar en sintonía. A ver, por acá también doy la bienvenida a...
2: Prima Mopite, que tengas bonita tarde. Comen la rola de la cumbia del cachibombo.
0: Perfecto, ahorita ponemos la cumbia del cachibombo. Dice por acá, saludos para León Corio y su amor Pancho Pichili. Dice que andan haciendo el cuchicuchi donde el basurero. Kirris, el pato de perro, que el domingo andaba moviendo el cuerpo con la Lourdes Sánchez y después se dieron una escapadita a la barranca. Mira nomás, no hombre, andan con todos ustedes. Por acá también dice que anda primo, saludos para el Chalequitos, que anda dando información de sus vecinas, cómo viven. ¡Ay, Dios mío!
3: Ah, prima, luego ya ni la pones, la cumbia del cachibombo. Desde antes estoy, espera y espera la canción y no la pones.
0: No estaba, no estaba, no estaba la cumbia. También se fue ahí con el Kirris. ¡Ay, Dios de mi vida! 3 de la tarde ya con 59 minutos. Señores y señores, nos vamos a una pequeña pausa comercial y seguimos andungueando a través de la mejor FM 92.1. Aquí nomás.

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0: Son las 4 con un minuto. 32 grados centígrados.

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11: Son las 4 con 19 minutos. 32 grados centígrados.
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0: Mejor FM 92.1. Dice, hola prima, dice, muy buenas tardes. Nosotros andamos aquí en Fraccionamiento Victoria. Te mando la foto de mis traviesos, Juliet, Vera, Laureano, Ángel de Jesús, Vero, dice, y mi campeón de tres meses, Eduardo. También quiero mandar un saludo a mi esposa Isabel Laureano Ramírez, que los amo mucho. Dice, dale prima, te mando un fuerte abrazo y bendiciones para ti y tu familia. Que Dios los bendiga. Muchas gracias, mi querido Chapitas. Qué hermosa familia, y es puro muñecote en esa familia. Y el bebé bien feliz. Ay, no, me encantó esa fotografía. Dice, por acá también, dice, viernes 4 de septiembre. Ay, gracias por esa bella postal, mi querido Alberto Caballero, bienvenido. Por acá también dice, a ver, mi querido Arturo en la estación, buenas tardes, guapa, compláceme con la canción de Ritmo Lento con el Super Show de los Vázquez, por favor, amiga. Aquí estoy contigo hasta las 6 de la tarde, gracias y bonita tarde. Perfecto, mi querido Arturo, ya vamos anotando las peticiones y continuamos bailando al ritmo de la mejor FM 92.1, aquí nomás.
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2: Son las 4 con 36 minutos. 32 grados centígrados. 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
1: Continuamos con más éxitos a través de la mejor FM. ¿Y qué crees? ¿Qué crees? 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
0: Son las 4 con 50 minutos. 32 grados centígrados. 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

0: 5 de la tarde, ya rumbo a la recta final de esa programación musical. Y ahí estuvo sonando esa rola para mi queridísima Marta, ¿verdad? Por acá también dice: buenas tardes, prima. Saludos desde Piedras Negras. ¿Me podrías poner las melodías de amor con Emmanuel Cortés y la de mi Veracruz de Junior Clan, por favor? Gracias. Claro que sí, con mucho gusto. Por acá, ¿quién anda aquí?
1: Hola, prima. Buenas tardes. Te hablo acá de Antojitos Cuquilita, de Lupita, de parte de Lupita. Porque ya nada más faltan tres días para el aniversario. Y te invito para que vengas ese día. No faltes, ¿sí? Ah, quiero que me dediques una canción de Pancho Barraza. ¿Cómo se llama? Que me maten las penas. Un abrazote, prima, y que estés muy bien. Estamos acá desde el negocio Antojitos Cuquilita. Te mando un abrazote.
0: Vámonos, igualmente, mi querida Lupita. Muchísimas gracias y gracias por la invitación. Claro que sí, ahorita te ponemos tu rola. Mira, nomás nos pidió una rola de 10 de 10. Pancho Barraza, que me maten las penas, un exitazo. Claro que sí. Por acá también anda mi querida Angélica. Angélica, ¿qué ondis?
2: La prima, soy yo, Angélica, otra vez. No he oído mi canción sonando, el fantasma llamó.
0: ¿Qué pasó, mi querida Angélica? Uy, tiene rato que pasó la rola.
2: ¿Y ya supiste qué canción quieres que te dedique? Antes de que te vayas, ¿ya supiste?
0: Ahorita te cuento cuál. Por acá también, a ver, anda mi querido Taxi Toche.
3: Bueno, primita hermosa, pues ahí nos pegamos a la invitación. Ahí nos pegamos a la invitación, toda la familia de Radio Oyente del 92.1. Vamos a acompañar a la prima.
0: A su mecha, voy a llegar con mucha banda, mi querida Lupita, ahí Antojitos Cuquilita. No, hombre, imagínate. Se va a poner bueno ese guateque. 5 de la tarde en punto. Señores, se voy a una pausa comercial y yo regreso con más éxitos aquí nomás.

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5: Son las 5 con 5 minutos. 32 grados centígrados. 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

0: ese caballito que te van a regañar. ¡Vámonos! Oye, 5 de la tarde ya con 13 minutos. Seguimos andungueando. Mira nomás. ¡Qué rica programación musical! A ver, por acá le doy la bienvenida a mi querido César. ¡Qué pasión, César!
1: Ya encarrerados. Aquí estamos. Tómenme en cuenta. Yo también soy fiel a la oreja. Y ahí caigo, ¿eh? Denme la ubicación. Yo llego.
0: ¡Vámonos, hombre! Le va a pasar a como la película de ¿qué pasó ayer? Se va a descontrolar. Dice por acá, le puedes mandar un saludo a mi chalán Agustín. Ay, Dios mío. De parte de las hermanas Veneno, y le puedes mandar la canción El viejo del sombrerón. Claro que sí, con mucho gusto. Por acá también, a ver, escuchamos.
2: Hola, prima, ¿cómo estás? Oye, ninguna de las dos rolas me pusiste, qué bárbara.
0: Ay, ya voy.
2: Ni la de Moy Bobadilla, ni la de Isla Coinsalde.
0: ¡Qué mentira!
2: Gracias, buenas tardes, que te sigo sintonizando. Gracias.
0: Qué mentira, Paco, sí pasó Moy Bobadilla con tus mentiras. Claro que sí pasó. Mira, si no, alguien que haya escuchado la de tus mentiras, que comente. Aquí Paquito no me va a decir que no le pongo sus rolas. Dice, prima, ¿me puedes poner una de Dani, de Daniel Villalobos? Soy Mari del Campestre. Claro que sí. Y bueno, pues hablando de cosas chinas, coquetonas, déjame decirte que te tengo una rolita nueva, una rolita bastante interesante, pues llega al ruedo nada más y nada menos que el señor Alfredo Ríos, el Commander. Sí, ese que cantaba la del taquicardio, ese que cantaba la que decía, sí señor, yo soy de rancho, ese mero. Anda estrenando rolita y no hombre, suena bien, pero bien prendida, así que bueno, en ese momento te voy a presentar su más reciente sencillo. El tema se llama Me Caliento Como Brasa. Te recuerdo que, bueno, pues el WhatsAppero sigue habilitado para ti a través del 271-316-1249. Y nos vamos con lo más recientón, cómo no, Alfredo Ríos, el Commander, Me Caliento Como Brasa. Aquí nomás.

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0: Son las 5 con 22 minutos. 32 grados centígrados.

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11: Son las 5 con 34 minutos. 32 grados centígrados. 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

continuamos con más éxitos a través de la mejor FM 92.1. Y dice por acá, hola, muy buenas tardes, saludos, feliz bendiciones. Dice mi querida amiga Maite, Dios te bendiga siempre, el amigo Richie presente. Compláceme con la canción de Grupo Mojado, Llorar Quedito. Gracias. Claro que sí, mi querido Richie, con mucho gusto. Dice por acá también, ¿qué tal, prima de Veracruz? Salúdame al buen Pipucho, a Pepe Domínguez. MK, dice, hijo de Juan Pablo Domínguez, y a mi patrón Héctor, te encargo la canción de Javier Rosas, La Suma, contigo hasta las 6, prima. Perfecto, y buena elección esa, ¿eh? Buena elección, ni hay nada más. Dice por acá la prima, buenas tardes, ¿crees que me puedas complacer con la canción llamada Chequetere? Dice, gracias y linda tarde. Perfecto, ahorita la programamos tú, tranquilo y nervioso. Por acá también tengo rola pendiente de Junior Clan. Por acá también le mando saludos en la línea directa a mi queridísima Maggie, que nos escucha allá en Cosamaloapa, ¿verdad? El enamorado de Wisconsin. Y bueno, yo me voy con más rolitas, me voy con más éxitos al ruedo. Te traigo la rolita de Junior Clan para que sigas moviendo el bote. Y sigo, por supuesto, enfilando las últimas rolitas ya antes de recibir al cachorro con las leyendas de la mejor. Así que no te pierdas esta grandiosa programación musical. Aquí nomás.

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0: Son las 5:50. 32 grados centígrados.
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13: Ok, se viene la suma con mi compa Javier Rosa. ¡Ánimo!

0: 5:58 y en este momento vamos a darle el cierre a esta rica transmisión de viernes. Así que bueno, ahí estuvo el tema llorar quedito. Mira nada más, qué elegancia la de Francia. Nos falta una rolita que por acá se la vamos a dejar a mi querido cachorro. Yo siento que entra bastante fenomenal en la programación. A ver, por acá escuchamos a mi querido Joaquín.
1: No me dejes, quédate conmigo un ratito.
0: ¡Vámonos!
2: 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Hasta la vista, baby.
0: ¡Hasta la vista, mi Joaquín! ¡No, hombre! Trae el puro sabor. Sirri, mi querido Joaquín. Dice para acá, mi Rich, esta mañana te deseo que pases muy buenas tardes, noches. Dios te bendiga siempre, mi querida amiga. Bendiciones. Gracias, mi querido Rich. Y por acá también dice que tengas bonito descanso, mi Maite. Mañana. Mañana sí. Oye, mañana llegamos en la tarde. Mañana hasta las 11 de la noche te voy a estar acompañando a través de La Mejor. Dice por acá, mi querida Angélica, lo prometido es deuda, mi querida Maite. Ahí te va la canción de Snoop Dogg y banda MS. ¡Qué maldición! Oye, qué rolota esa, ¿no? ¡Qué colaboración! ¿Quién fuera la banda sinaloense MS para hacer banda sonora de uno de los videojuegos más exitosos del momento? ¿Quién fuera la banda sinaloense MS para colaborar con grandes figuras internacionales? ¡No, hombre! Una joyita la que tenemos en el regional mexicano. Y bueno, pues en ese momento yo me voy a despedir y vamos a escuchar a mi querida Angélica. A ver, escuchamos.
3: Dice otra vez así porque me había confundido.
0: Ajá.

0: estaba, mi querida Angélica. Te falta ahí un pedacito del Snoop Dogg, ¿eh? No, que en inglés y que no sé qué. A ver, ¿cómo?
1: Pues mira, no sé cómo me quedó, pero me quedó más o menos, ¿no?
0: Sí, la verdad, sí, te quedó
1: pues,
0: muy bien.
1: Así que solo para decirte que tengas un excelente viernes y que Dios te bendiga. Y pues ahí me quedo más o menos, porque hay unas partes que no me las sé todavía. Me falta como que agarrar más tono. Pero pues ahí me quedo. O sea, y si te gusta, pues ahí me das un 10 de 10. Hoy me pones una calificación. Pero claro, pues ahí te la dedico con todo mi corazón, Maite. Que Dios te bendiga. Pasa un excelente viernes. Nos escuchamos mañana. Bueno, si es que mañana vas a transmitir, nos escuchamos mañana. Y acabo de mencionar que las mejores horas solo con Maite Enrique, la prima de la mejor. 92.1, aquí nomás.
0: Eso es todo, mi querida Angélica. Dice por acá, la racita dice, le salió mucho, mucho, muy bien a Geli. No, hombre, yo debería de ser cazatalentos. Debería ser tu manager, ¿cómo ves? Me voy a jalar a Joaquín, me voy a jalar a Angélica para armar unas buenas, un buen guateque, pues. Una buena agrupación. A ver, por acá, escucho a...
2: Buen descanso, prima. Buen descanso. Mañana nos escuchamos porque tú eres prima mejor de la mejor.
0: Ay, gracias. Mira nomás. Con esto yo me despido. Eso por acá, mi jequilla, hasta la vista. Perfecto, pues yo me despido. A ver, por acá anda un audio perdido de mi querida Araceli.
3: Amiguita, buenas tardes.
0: Buenas tardes.
3: Quiero que me pongas una canción. Es de Eduardo Toscano. Se llama De la cintura para abajo. O también me puedes poner la de El diente.
0: Ok, sí, mi querida Araceli. Bueno, pues ya se lo dejamos a mi compa Cachorro, que ya está, mira, aquí en la cabina de la mejor FM. Yo me despido tomando un nuevo chotón de estrenadores y nos escuchamos el día de mañana, sábado, de 3 de la tarde a 11 de la noche, aquí nomás.